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2: 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Estoy bastante nerviosa también, o sea, es la primera vez que estoy en la radio y la verdad es que impresiona bastante.
1: Bueno, tú tranquila, pero hay que olvidarse de esta alcachofa que tenemos aquí delante.
2: Ya está, el caso es decir que estoy nerviosa, así ya se me olvida y tiro para adelante. Pues yo soy Cris, tengo 36 años, llevo muchos años ya aquí en Sant Boi, y si hace unos casi 20 años que estoy en el mundo laboral, si en ese momento me hubiesen dicho que hoy sería especialista en cosmética sostenible y emprendimiento ético, creo que nadie se lo habría esperado, y menos yo, porque he dado varias vueltas en lo que es la vida y así. Y
1: ¿pero qué sería la vida si no diera muy vueltas, no? También el propio mundo se pasa el día dando vueltas, ¿no?
2: Totalmente, y aparte de aprendizaje constante, que ahora, porque entonces no lo valoras, ¿no? Pero ahora lo valoro bastante. Y bueno, yo empiezo un poquito por estar estudiando un bachillerato, tener un profesor que su manera de motivar, digamos que no era la adecuada, y lo que hace es que yo deje de estudiar y deje ese bachillerato, estar como unos 6 meses sin estudiar, sin ir a instituto ni nada.
1: Uh-huh. Y es importante, ¿no? Porque aquí en la Terra muchas veces hablamos de la importancia de los profesores, cómo motivan, cómo hace un profesor, te hace un cambio en positivo. Uh-huh. Pero también es verdad que tenemos, por desgracia, malos profesores, porque yo creo que un profesor que te desmotive sobre todo si es en su área, en su asignatura, que teóricamente es lo que más le tendría que apasionar en la vida, ¿no? Porque es lo que él le enseña, y que lo que generen es todo lo contrario, ¿no? Que quieras incluso dejar de estudiar, es la verdad que es triste, pero me gusta también que lo pongamos en la mesa, ¿no? Que esto pasa, y pasa mucho más quizá a veces que, bueno, no iba a decir que profesores que motiven, porque todos tenemos alguno por allí, pero sí que es verdad que sean para un lado o hacia el otro, los profesores nos marcan.
2: Sí, totalmente. O sea, de hecho es que era el tutor de bachillerato y en ese momento tú eres vulnerable, no sabes quién eres, te estás formando todavía en lo que es la vida, tu personalidad y todo. y su manera de motivarme fue, pues bueno, decirme unas palabras que no eran las adecuadas, como que no iba a prosperar, no iba a acabar el bachillerato, no, bueno, que no sería nadie en la vida, por así decirlo. Y lo que hizo fue eso, yo llegar a casa, decirle a mis padres, mañana no voy a ir al instituto y yo no voy a presentarme más en esa clase porque yo no quiero volver a ver, aparte era el tutor de mi clase, entonces, bueno, lo dejé y cogí con mucha más fuerza en septiembre, eso fue a principios de año, en septiembre me matriculé para hacer otro bachillerato, en este caso el artístico.
1: O sea, no tiraste la toalla.
2: No tiré la toalla, me fui a otra rama, ¿vale? Que iba un poco como más encaminada a la persona que me gustaba o que quería ser. Y me fui al artístico, lo cursé en los dos años que tiene que ser. Muy saqué bien. Buenas notas. Y bueno, siempre tendré la espinita de... Siempre pensaba, jo, igual me voy al otro instituto y le digo... Mira, aquí tienes mi título de bachillerato, ¿sabes?
1: Te lo paso por la cara.
2: Te lo paso un poquito por la cara y seguimos. Pero bueno, enlazado con eso, estudié también un ciclo de maquetismo y modelismo, que nunca he llegado a trabajar de ello, por así decirlo. Pero todo el tema de la creatividad y demás sí que me ha llamado bastante la atención. Y luego seguí... por otra rama que no tenía nada que ver también, que es la rama de la veterinaria. No soy veterinaria, soy auxiliar veterinaria. Estudié también un curso y he estado trabajando de ello durante más de 10 años. Siempre en hospitales de 24 horas, o sea, haciendo turnos de fines de semana, noches y demás.
1: Una gran experiencia, entonces.
2: Sí. La verdad es que sí, tanto a personal como a laboral y, y de cara a la gente y demás, ¿no? Y
1: un trabajo duro también, todo el mundo sanitario.
2: Sí, la parte muy bonita de cuidar a los cachorritos y demás es muy guay, pero también está toda la parte dura de, pues bueno, pues acompañarlos en los últimos días, en hacer, pues entrar a quirófano de urgencias porque te va la vida en ello. Entonces, exacto. Bueno, es un poco... Tiene sus cosas buenas y sus cosas malas, como todo.
1: Pero te hace crecer.
2: Sí, bastante, además. Me encantan los animales. Hasta hace poco tenía dos gatos, pero ahora solo tengo uno, pobrecito.
1: Ah, vale, pobrecito.
2: Y, bueno,
1: ahora se lleva a todos los mismos el otro.
2: Sí, pobrete. Sí, porque se ha quedado bastante chafado, pobre. Pero bueno, me gusta la vida de los animales. Y en el trabajo, en el hospital, teníamos un área de diagnóstico por imagen, que en veterinaria...
1: Para los que no sepamos qué es...
2: Es un área muy... ¿Cómo se llama? Imprescindible para realizar un buen diagnóstico, porque no saben decirte, me duele aquí o me duele allí, o tengo este síntoma y así. O sea, los propietarios y los dueños de los animales te explican, pero bueno... Siempre hay, necesitas investigar bastante. El área de diagnóstico por imagen se basa en las radiografías, en las ecografías y en las resonancias magnéticas, entre otras cosas. Y la verdad es que estando trabajando y haciendo todas esas pruebas y así, me llamaba bastante la atención, o sea, me gustaba mucho la tecnología. Y tanto fue que decidí estudiar ese ciclo formativo. Es un ciclo de grado superior. Está dirigido a la sanidad humana más que a la veterinaria, porque en veterinaria las pruebas las hacen los propios veterinarios, que son los que tienen los conocimientos de la anatomía. Pero bueno, cursé ese ciclo y cuando tuve la oportunidad de cambiar de la veterinaria a la sanidad humana, pues lo hice. Y estuve en un centro privado, me especialicé en resonancia magnética. También situó...
1: Cambiaste a otros animales, ¿no?
2: Sí. Y a veces un poco más complicado, sí, ¿sí? De manejar, también te digo.
1: Solo que el don del habla no sé si es bueno a veces, ¿no?
2: Totalmente. Pero... Sí,
1: sí. Bueno, estando aquí en la Tierra, que es espacio medio ambiente, ya se muestra que la Tierra, ¿no? Tal como la tenemos, es verdad que no es culpa de los animales que vuelan o de cuatro patas, ¿no?
2: No, si precisamente. No... no del todo.
1: Ya se ve que el que habla tiene un poco más de...
2: Tiene un poquito más de culpa.
1: Sí, sí.
2: Para situarnos, la resonancia es una máquina en forma de tubo y la característica principal al final es que hace mucho ruido. Uh-huh. Es una de las más ruidosas de así del,
1: sí,
2: de la, de todo, del área.
1: De todos los... Sí, sí. Bueno, quien ha pasado por una resonancia lo sabe lo mal que se pasa ahí dentro con el cum, cum, cum, cum, cum.
2: Sí, totalmente. Y depende del tipo de prueba, el ruido es más estridente o menos. O sea que para eso también da que hablar. Y en 2023 me quedé embarazada. Y creo que aquí cualquier madre entiende...
1: ¿Qué significa eso?
2: ¿Qué significa eso? ¿Qué significan las prioridades? Porque te cambia totalmente todo.
1: Sí, empiezas sí, a... Muchas felicidades por aquí en la antena también.
2: Gracias.
1: Una criatura preciosa. que nos hemos de decir que aquí en radio no se ve, pero cuando hemos empezado el programa la teníamos aquí al otro lado del espejo también saludando.
2: Sí, pobreta. Pues eso, las prioridades cambian por completo. Empiezas a plantearte cosas que antes no hacías. Y una de ellas pues fue el trabajo. Y mientras yo estaba embarazada seguía realizando resonancias magnéticas y yo notaba que dependiendo mucho de la prueba que hiciera, la niña tenía unos patrones de movimiento en la barriga muy diferentes. Y eso al final hace un poco de mella en la cabeza y al final pues vas dándole vueltas de eso le estará afectando, no le estará afectando. Yo noto cómo cambia el movimiento de la peque mientras hago la prueba. Entonces, bueno, pues empiezas a cuestionarte uh-huh. un poquito todo. Y... cuando me tocó reincorporarme de la baja, ya no solo estaba en cuestión el tema de las radiaciones y demás, aunque la resonancia magnética no emite ninguna radiación, pero el resto de máquinas sí. Uh-huh. Y la otra fue la ansiedad por separarme. Yo lo

0: cambio del padre en este caso está más al día. Uh-huh. O sea, cada vez son más conscientes de lo que conlleva y se implican más. Pero aún así, llevar un bebé, una persona dentro durante 9 meses o 10, pues
1: marca
0: mucho.
1: Que hay unos vínculos...
0: Sí, que son muy fuertes y son muy difíciles de cambiar, porque al final solo te conoce a ti. O sea, se guía por el latido de tu corazón. Entonces, es lo que conoce. Y cuando sales, como, ¿qué está pasando? ¿Dónde estoy?
1: Esto es muy grande ahora.
0: Claro, se desubica por completo. Entonces, yo reducí la jornada, pero aún así, bueno, la ansiedad me podía. Y tuve una oportunidad que me llevó por parte de una amiga, de un emprendimiento que me permitía, pues eso, ¿no? Trabajar desde casa y tener una conciliación real entre la vida laboral y la vida personal con la peque, en la crianza. Y bueno, era un emprendimiento que eso, ¿no? Me permitía trabajar desde casa, tenía una formación continua y tenía también un acompañamiento de una comunidad de mujeres que estaban pues más o menos en la misma situación que yo, ¿no? Que habían tomado una decisión en sus vidas y podían y pueden aconsejarme. Entonces, después de informarme, vi que era una oportunidad muy buena, no tenía nada que perder y por lo que me habían explicado y lo que me había informado tenía bastante que ganar y me tiré a la piscina y dije, pues ¿por qué no? Voy a hacer yo esto, si el resto de mujeres pueden, pues yo también. Uh-huh. Así que decidí emprender.
1: Muy bien. Y más si, ¿no?, como comentabas, con este apoyo de formación continua y acompañamiento, que ya el hecho de emprender ya es un gran paso. Pero sí, teniendo, ¿no?, esta formación continua, este acompañamiento, yo creo que es una gran mano que te puede acompañar. Que muchas veces cuando emprendes, ya es que solo mirando como trabajador en empresa ordinaria, dijéramos asalariado, ya tener una formación continua y un acompañamiento ya cuesta muchas veces de tenerlo, ¿no? Oye, que yo llevo aquí 30 años en la misma posición y en mi nómina pone que me van restando una formación y yo no la veo, ¿no?
0: Totalmente.
1: Y cuando emprendes ya eso ya te olvidas, ya no hay nadie, ¿no? Es el precipicio. En cambio, poder encontrar esta oportunidad, yo creo que
0: al final... tener un emprendimiento como tal, como lo que se conoce, al final es muy solitario. Pero yo no lo siento así. O sea, es la parte buena y lo que al final me hizo dar el paso, ¿no? Yo pensaba en emprender, mi madre emprendió, tuvo un negocio y hijo.
1: Ya era una mujer empoderada.
0: Sí, pero muy sacrificado también. Para nada lo que yo estoy viviendo ahora. Entonces, bueno, tener ese acompañamiento y así, al final es mi negocio, yo lo manejo, yo hago mi horario y fijo mis objetivos, pero...
1: Te permite conciliar también, ¿no?
0: Me permite conciliar y tengo el acompañamiento de un grupo de mujeres en el que estamos totalmente en continuo
1: contacto, ¿no?
0: En continuo contacto y nos ayudamos unas a las otras constantemente. O sea, al final, para mí esa es una de las bases que me llevó a emprender, porque yo creo que si no, no lo hubiese hecho, teniendo la referencia del emprendimiento de mi madre, que fue tan sacrificado al final.
1: Uh-huh. Las madres siempre referentes.
0: Siempre marcando.
1: Y ahí viene tu especialización, dijéramos, a través de este emprendimiento. Bueno, que este colectivo, pues, cómo se, ¿no?, está dentro de una organización, entiendo. ¿Cómo llegas hasta ellas, dijéramos?
0: Yo llego a la oportunidad a través de una amiga que tiene una conocida que se dedica a esto y lo que hace es hacer entrevistas de trabajo donde te explica pues a lo que te vas a dedicar, todo el proceso que lleva emprender en este negocio y así, y te da

0: pues las cuatro pautas básicas que necesitas conocer 100% para poder dar el paso. Y al final, pues llevo un año dedicándome a esto y ya no solo es el aporte de tener mi negocio, sino que además pues cuido la piel de toda la familia y de todas las personas a las que acompaño también con productos naturales y frescos y sobre todo libre de tóxicos, que cada vez tenemos más y hay que mirar mucho lo que nos aplicamos en la piel.
1: Claro, porque justo, ¿no?, hoy es el tema, ¿no?, de la cosmética sostenible. La verdad que solo hablando ya de lo que hablamos antes, de la contaminación que tenemos, que sufrimos, sobre todo los que vivimos en ciudades como San Boi o como ¿no?, en área metropolitana de Barcelona, en grandes metrópolis, que claro, toda esta contaminación al final se va afectando a la piel, pero también, ¿no?, por lo que comentas, también a veces lo que nos echamos en la piel pensando en que la cuidamos, no es así, ¿no?
0: Muchas veces es contraproducente. Al final, la piel es el órgano más grande que tenemos en el cuerpo y no le damos la importancia muchas veces que se merece. Sí que miramos alimentos para que no estén sobrepasados de azúcar y no nos afecten al páncreas o que no tengan muchos conservantes y cosas así para que no nos afecte tanto a las digestiones o al hígado, pero no miramos tanto la crema solar que nos ponemos o la crema corporal y hay que darle la importancia que se merece, porque al final todo va al riego sanguíneo y todo penetra en la piel y en el cuerpo. Entonces hay que mirar bastante, tenemos que aprender a leer el INCI de los productos de cosmética, que es la lista de ingredientes, y saber cuatro tips de, pues, si lleva la palabra PEG, saber que es un indicativo de toxicidad, que lo que hace es que el resto de ingredientes tóxicos penetren mejor y más rápido en la piel. Entonces, bueno, hay cositas que tendríamos que ir cambiando,
1: sí, sí.
0: Y tendríamos que ir aprendiendo y, bueno, poco a poco se consigue. Tampoco es de un día para otro y tampoco es que ahora llegues a casa y lo tires todo a la basura, y porque al final es una inversión de dinero y demás, pero poco a poco hay que ir haciendo el cambio a una cosmética más fresca, más natural.
1: ¿Y cómo? O sea, lógicamente me gusta mucho ya el primer paso que has dicho, es no nos volvamos locos, no tiremos todo. Sí, que lógicamente podemos ir haciendo este paso hacia una cosmética más natural, una cosmética más sostenible, paso a paso, ¿no? O sea, no dejemos conforme, puede ser, por ejemplo, conforme se nos vayan agotando los productos, por ejemplo, hablabas de la crema solar, ¿no? ¿Qué hago cuando se me acabe o me caduque la crema solar que tengo y me tenga que comprar una? ¿Te llamo?
0: Pues sí.
1: Bueno, yo tengo tu teléfono, pero quiero decir...
0: Pues sí, así de sencillo. Me llamas, me mandas un WhatsApp, me escribes por Instagram, lo que a ti te vaya mejor, lo que te sea más cómodo. Pero sí, a ver, al final no nos tenemos que volver locos. No vamos a poner a tirarnos todos los productos que tenemos empezados o a punto de acabar. Seamos también sostenibles y no hagamos un desperdicio masivo de cosas. Entonces, poco a poco, a medida que se vayan acabando, pues ir incorporando, ¿no?, productos básicos de higiene corporal, por ejemplo, una pasta de dientes, un desodorante. Son productos que llevan muchísimos tóxicos y que al final, o sea, están en las mucosas, están en la axila, sobre todo nosotras las mujeres que tenemos los ganglios, tenemos la mama que está tan cerca. Bueno,
1: y que es una zona que absorbe, ¿no?, la axila, por lo que tengo entendido, también es una zona de estas que está como desprotegida a nivel natural y que por lo tanto todo entra a mansalva. O sea, no es lo mismo poner una crema en la mano que en la axila, ¿no?, por lo que tengo entendido.
0: Bueno, al final es eso, que tienes una serie de ganglios que están expuestos ahí directamente, y eso lo que hace es penetrar directamente al resto de cuerpo. Entonces, pues hay que tener cuidado, y sobre todo las mujeres con el tema de la mama. O sea, al final es un órgano muy delicado, y hay que ir un poquito con ojo con lo que nos aplicamos. Hay que ir haciendo cambios, pues eso, poco a poco, de rutinas básicas que tengamos, y sobre todo mirar la composición de los ingredientes y de los productos.
1: Y aquí entiendo que Ringana nos puede también dar apoyo, ¿no? Entiendo, a encontrar estas soluciones y...
0: Sí, totalmente. Ellos se basan en una cosmética, aparte de sostenible, fresca, que implica que todos los ingredientes que llevan los cosméticos y los productos de higiene y los suplementos que también tienen, sean sustancias activas. O sea, todo lo que hay dentro del producto está vivo. Está todo envasado al vacío para que no entre en contacto con el oxígeno y por lo tanto no se oxide, no se eche a perder ese producto. Y lo que hace es, pues, que tengas el producto, tiene una caducidad, pero principalmente por eso. No nos paramos a pensar cuando vamos a algún supermercado y cogemos un desodorante que lleva ahí no se sabe cuánto. Y tampoco se sabe cuánto el tiempo que lleva de antes fabricado, el camino que lleva. Entonces, nosotros nos dedicamos a eso. La empresa fabrica lotes pequeños y bajo demanda. Entonces, obviamente tienes unos días de espera hasta que el producto te llega a casa, porque directamente va de fábrica a casa. O sea, no lo encuentras en ninguna tienda física ni nada por el estilo.
1: ¿Y cómo la gente puede encontrarlo entonces? ¿Cuáles son, por qué medios puede encontrarlo?
0: Lo mejor es a través de una asesora como yo, la que te va a ayudar en tu tipo de piel o en tu tipo de problema que tengas, ya sea corporal o interno. Te va a ayudar, te va a asesorar en qué producto te va a ir mejor según las necesidades que tengas. Entonces, a través de Instagram pueden contactarme, yo me pongo...
1: ¿Y cuál es tu Instagram para que los oyentes te puedan contactar?
0: Mi Instagram es, @, no sé si lo tienen que poner o no, pero cristina.pobo, es fácil.
1: Pues ya lo sabéis, cristina.pobo, ¿con B o con V?
0: Con V.
1: Para que todo el mundo no se pierda, cristina.pobo con V, y ahí podéis tener vuestra especialista en cosmética sostenible que os acompañará, asesorará. La verdad que es una pasada todo el camino para asegurar, porque como dices, cada uno tenemos una piel distinta. O sea, no, lo que le va bien a mi vecina, quizá a mí no me va bien.
0: Exacto.
1: Y eso hay que tenerlo
0: en cuenta. Y tampoco es lo mismo la piel que está más expuesta, que es la cara, porque al final es lo único que no tapamos en ninguna época del año. Te puedes tapar un poquito con la bufanda y así, pero siempre está expuesta. Y
1: sí, los mofletes siempre quedan rojitos.
0: Claro, claro. Entonces, no es lo mismo tampoco la piel del hombre que la piel de la mujer. Y en cuestión de la mujer, todos los cambios hormonales y así también tienen que ver, ¿no?, con la piel y con cómo se expone y qué es lo que presenta, las dificultades o las necesidades, particularidades que tenga cada uno. Entonces, en este sentido, pues, con una asesora que te pueda decir, pues mira, mejor tira por aquí o mejor tira por allá, porque al final lo que hacemos es ir al súper o a la farmacia a comprar una crema que te dicen, vale, pues te irá bien, pero... Pues eso, ¿no? No sabes el tiempo que lleva ahí fabricada, ni lo que lleva.
1: Sí, eso me ha sorprendido mucho cuando has comentado que todos los productos que ofreces son, ¿no? Están vivos.
0: Todos los ingredientes están vivos.
1: Que se alteran, ¿no?, con el oxígeno, se activan, que me ha sorprendido mucho eso también, ¿no?
0: Sí.
1: De lo natural que es.
0: Sí, al final es eso, que sea natural y no significa que sea fresco, son dos términos diferentes, pero el frescor implica eso, una caducidad corta, por así decirlo, y unas necesidades también básicas del producto para que no se eche a perder. Entonces, en ese sentido, es creo que la única que tiene este formato tan presente y al final eso, ¿no? Que todos los principios están, todos los ingredientes, todo está lleno de bichitos vivos, que lo que van a hacer va a ser protegernos y nutrir la piel, que no es lo mismo que hidratarla y así. La piel también necesita nutrirse, como el resto del cuerpo, así que en ese sentido.
1: Me gusta mucho esto, ¿no? De nutrirse, porque me he ido a la nutrición, a que siempre estamos pensando, ¿no? Y aquí en la Tierra también lo comentamos muchas veces, ¿no? El hecho de lo que comemos, de dónde viene, que sea producto fresco, que sea producto de proximidad, y miramos mucho ¿no? Aquello de mejor tómate un bichí que una Coca-Cola, por ejemplo, si tienes sed, o compra producto de ¿no? Por ejemplo, de Tota Granel, que, uh-huh. que tenemos aquí arriba y que es amiga del programa. Y en cambio, no lo pensamos a nivel de la piel, ¿no? Buscamos aquí una crema hidratante. No, aparte de hidratar, ha de nutrir y qué nutrientes, ¿no? No es lo mismo beberte una Coca-Cola que un zumo de naranja o que un agua, ¿no?
0: No es lo mismo comprarte un zumo de naranja de botella que exprimirlo tú en casa, ¿no?
1: Claro. Pues,
0: esa es la parte clave, ¿no? Del frescor. Entonces, bueno.
1: Y es eso. Entonces, bueno, no, eso. Que entonces la sostenibilidad, dijéramos que es como el valor principal de, ¿no? De todo este proyecto. Bueno, ya se llama cosmética sostenible, por lo tanto la sostenibilidad está ahí como el valor principal.
0: Sí, de hecho, ya no solo es en los productos, sino en todo lo que hay detrás. La fábrica, pues eso, ¿no? Está construida con una eficiencia energética, tiene energías renovables, no usa ningún tipo de energía fósil, por así decirlo. Uh-huh. Tiene instalaciones fotovoltaicas que las usa para generar todo lo que necesita de la fábrica, y la energía que les sobra, entre comillas, ¿no? Pues la vuelcan a la red general de Austria, uh-huh. que es donde está la sede.
1: La sede principal.
0: Exacto. Uh-huh. Usa también geotermia. Tiene 160 perforaciones que lo que hacen es usar tanto el frío como el calor de la tierra, pues para todos los procesos de fabricación, para la calefacción, para el aire acondicionado, para todo. Y está la construcción de la propia fábrica está integrada en el en el entorno. Uh-huh. Ya se planificó de esa manera para que tuviera un menor impacto en lo que es el terreno.
1: Qué
0: y demás.
1: O sea, lo piensa en todo, ¿eh? Está todo.
0: Sí, por eso ya no solo es todos los productos, sino de dónde vienen.
1: Sí, sí.
0: ¿No? Porque si al final el producto es sostenible y ecológico y natural y demás, pero viene de un sitio que es totalmente lo contrario,
1: claro, sí, sí.
0: Pues se rompe un poco ahí la cadena, ¿no? Al final.
1: Sí, sí. Y además, o sea, todos estos valores te demuestran ¿no? Toda esta mirada hacia la sostenibilidad, pero además está en Austria, decías, que es uh-huh. Europa, por lo tanto cumple, lógicamente, y por lo que comentas, sobradamente, toda la legislación europea, porque dice, ay, es Austria, está, bueno, está lejos relativamente cuando es aquello, bueno, y el que tú usas o el que encuentras en la farmacia, ay, en el supermercado, es igual, ¿de dónde viene, no? Porque a veces pone distribuido por, pero el origen no te lo dice, ¿no? Que eso sí que son cosas que, y que quizá está hecho en países donde la legislación en temas, sobre todo, como comentamos, ¿no? Pues no está tan regida, pero bueno, igualmente, por lo que comentas, vais mucho más allá de lo que diga la ley, ¿no?
0: Están mucho más avanzados,
1: sí, sí.
0: La cosa es así. Yo tuve la suerte de ir presencialmente a la fábrica en diciembre por un incentivo que tenemos y, hijo, verlo y materializar de dónde viene, pues al final pones un poco los pies en la tierra y dices, okay, está todo, que es asombroso. O sea, yo me imaginaba una fábrica pues como te enseñan en el cole, ¿no? Ahí sacando humo y cosas así, y para nada, sí. O sea...
1: No, ya el hecho de que tenga placas solares ya de esto, pero en el momento que has dicho geotermia, ¿no? O sea, sí. Que es aquello que es un paso mucho más allá, porque además, o sea, la geotermia es cara de implantar, uh-huh. ¿No? O sea, hay que estar muy convencido en la sostenibilidad y en los valores para impulsar hacia ese sentido.
0: Y ya no solo eso, es que lo aprovechan todo. Tienen cubierta verde, son aproximadamente, me parece que nos comentaron, 9.000 metros cuadrados de cubierta verde para aprovechar todo el agua de lluvia y reducir la demanda de la refrigeración y así. La búsqueda constante de rutas más sostenibles y reduciendo así el impacto que tienen en el medio ambiente. Tienen una flota de vehículos eléctricos para todos los trabajadores que pueden usar sin ningún tipo de coste extra ni nada por el estilo.
1: Qué bueno.
0: Para desplazarse, ¿no? Del centro de la ciudad al campus, que estaba como a las afueras.
1: Uh-huh. Aquí en San Boi tenemos Somovilitat, que algo es algo, ¿no?
0: Algo
1: que
0: es algo.
1: También es vehículo eléctrico compartido. Pero bueno, que también está abierto para toda la ciudadanía. Pero bueno, que está otro amigo del programa que también comentamos.
0: Sí, está súper bien. Y luego pues eso, ¿no? La producción bajo demanda, que lo que hace al final es minimizar los residuos y el inventario de productos que puedan caducarse, que puedan echarse a perder, y al final todo eso pues no conviene tampoco. Uh-huh. Y luego por otro lado, tienen... una iniciativa de las más directas ambientales en Austria, en este caso. Uh-huh. Sí, que es la protección de un bosque salvaje. O sea, lo que hacen es, tienen una alianza de protección climática y junto con universidades de Austria y así, lo que hacen es conservar parte de bosque salvaje para sacarlo de todo el tema de talas y todo lo que se pueda gestionar con eso, y así favorecer la biodiversidad de este espacio.
1: Genial, super, o sea, la verdad que lo analizan todo, o sea, están con todo, apostando también a nivel local, como dices, con
0: sí.
1: ¿No? O sea, esa mirada que aquí nos encanta en la tierra, ¿no? Siempre el piensa globalmente, ¿no? De cómo puede hacer una cosmética sostenible y más natural para todo el que esté interesado, pero actúa localmente, ¿no? Con pues protegiendo, por ejemplo, un bosque para que no sea destruido, ¿no?
0: Sí, y al final desde la base tienen 138 hectáreas de bosque ya protegido, o sea que parece...
1: Sí, sí, van por buen camino.
0: Se dice muy rápido el número, pero...
1: pero es muy grande.
0: Sí, es muy grande. Y luego también, pues lo que decías, ¿no? Pasan una serie de certificados y de estudios que les dan certificaciones para la certificación de la cosmética natural, como es el sello de Cosmos, que lo da la Unión Europea, y bueno, diferentes uh-huh. Etiquetas y sellos ambientales de...
1: O sea, aparte de hacerlo bien, certifican que
0: sí.
1: Lo hacen correctamente. Sí, sí, la verdad es que es todo un proyecto muy, muy interesante, y quien quiera, pues eso, hacer este paso, como decíamos, que no nadie se vuelva loco, que no empecemos a tirar a todos los productos, sino también saber eso, qué productos, o sea, la gente que nos esté escuchando, cuando te escriba, ¿no? Entre en Instagram y escribe cristina.povo y te diga, hola Cris, oye, que te he escuchado en la Terra y estoy interesada, ¿qué productos te pueden pedir? Lógicamente entiendo que durante el asesoramiento pues irán surgiendo, pero para que la gente tenga un poco una idea también de lo que...
0: Hay productos tanto de cosmética facial, cuando decimos cosmética lo que nos viene a la cabeza son pues eso, ¿no? Cremas para la cara, para el cuidado del rostro y demás, pero también tienen una gama muy amplia de cuidado corporal, de champú, de gel de baño, de desodorante, todo lo que es higiene bucal, suplementación también tenemos bastantes cosas. Tenemos gama de bebé específica con productos que no se han testado en bebés, porque no se testan en bebés, pero sí están testados en adultos con pieles atópicas y muy sensibles, uh-huh. que lo que hace es, pues eso, ¿no? Tener una certificación también de que ese producto no va a hacer daño en, uh-huh. en la piel de los más pequeños, que es muy delicada. Uh-huh. Y me he perdido, te iba a decir algo más.
1: ¿Qué producto? Estamos con los productos y bueno, y también hablando de las cosas buenas y sostenibles que tiene ¿no? Este proyecto en el cual formas parte, de que es Ringana, pero que tú estás tú como especialista y por lo tanto quien esté interesada, pues arroba cristina.pobo en Instagram y que te busquen y te escriban ya. Bueno, ya. Que acaben de escuchar la entrevista, pero se puede hacer las dos cosas a la vez.
0: Se puede hacer, correcto. Pues eso. Aparte de los certificados así, volviendo un poco a la crema solar que decías, ¿no? Cada vez más encontramos el greenwashing este, ¿no? Que se llama
1: horrible.
0: Te presento esto como tal, pero luego si miras el INCI, la lista de ingredientes, ahí chirrían cositas que habría que estudiar. Pero tenemos la gama solar. Está certificada de que no daña ni los océanos ni las piscinas ni nada y protege la piel de una manera saludable, uh-huh. que es bastante importante también porque se conoce, ¿no? Que hay países que ya tienen la prohibición de usar protección solar, como hay algunos cenotes de México o
1: ¡Ostras!
0: Algunas playas de Hawái para la protección de los corales. En este sentido, está también muy implicado en la protección de todo esto. Y ya no solo a nivel de cenotes, coral y demás, sino que si nos paramos a pensar todo lo que nos aplicamos, si no lo sacamos en la ducha, lo excretamos de otra manera y todo eso al final acaba
1: en el
0: mar. Entonces,
1: bueno. Recuerdo un estudio, no viene al caso, pero va relacionado, que es un estudio de principios de los... era 2010 o por allí, del río Llobregat, uh-huh. que los peces del río Llobregat tenían un alto índice de antidepresivo en sangre, más que de lo que... O sea, y era porque, claro, en el agua quedaba... O sea, la gente, todo el antidepresivo que no absorbe tu cuerpo, lo orinas, de orina va a las depuradoras. En aquel entonces las depuradoras no lo gestionaban y acababan los peces tomando antidepresivo.
0: Exacto.
1: Y otras drogas, también hay que decirlo. Pero el estudio, sí, era antidepresivo y cocaína. Era lo que más tenían nuestros peces del río Llobregat en los 2010. Hoy en día se han actualizado las plantas, o sea que no lo sé. No, habría que
0: esperemos que haya bastante menos cantidad de sustancias.
1: Sí, sí, pero al final es eso, ¿no? La crema solar es todo lo que te echas. Bueno, a veces pasa que te pones la crema solar y te metes en la piscina y luego de golpe ves, ¿no?
0: Una capita
1: que
0: dices, así como blanquecina que se queda en la superficie.
1: Sí.
0: Sí.
1: Y todo eso, pues claro, lo que... Y además, si es malo para los corales, pues tú te lo estás poniendo en el cuerpo y tu cuerpo lo está absorbiendo también, ¿no? Por lo tanto, supongo que por ahí también viene, ¿no? Otra noticia, el tema del aumento de alergias y cánceres y todo esto. Y eso también porque cada vez estamos, aparte de comiendo productos más ultraprocesados, también poniéndonos... productos en nuestra de como decíamos, ¿no? De cuidado y de cosmética, también más haciendo la comparativa ultraprocesado, ¿no? Y por lo tanto
0: sí, al final es eso, el otro día pensaba, ¿no? Ya no solo en la protección solar, sino todo lo que ingerimos al final lo acabamos expulsando de alguna manera y eso como que no lo tenemos tan presente, pero también implica un cambio medioambiental, uh-huh. porque al final, pues eso, ¿no? Va todo al mar.
1: Sí, sí, al final es así. Yo tampoco lo había pensado en lo que es, ¿no? Que pensaba en lo que comía, pero no en lo que sacaba. es una muy buena reflexión. Y con esta reflexión, Cris, creo que tendremos que cerrar porque se nos está comiendo
0: el tiempo
1: y la radio es lo que tiene, que tenemos los tiempos muy, muy justitos.
0: Sin problema.
1: Pero bueno, yo invito a todo el mundo a hacer el cambio, a empezar a analizar y, como dices tú, a leer las etiquetas, no solo de todas las cosméticas, de todos los productos, de la pasta de dientes, de todo lo que tenemos en casa, y conforme se vaya gastando, tampoco nos volvamos locos, ¿no? Que no tenemos los bolsillos como
0: no
1: para
0: no vayamos tirando a derrochar y a crear un gasto excesivo.
1: Exacto. Entonces, poco a poco vamos a ir haciendo este cambio hacia, conforme se va gastando, pues cada cosa que se gasta, escribo en Instagram, entro, busco a cristina.pobo con V y le digo, oye, Cristina, que se me ha acabado la pasta de dientes. Y bueno, avisa un poco antes porque ha de llegar.
0: Claro.
1: Y bueno, pues tú misma, ¿no?, nos irás aconsejando y caminando pues este camino hacia tener una vida más sostenible también en el cuidado de nuestra piel y nuestra boca también, porque sí, de todo, ¿no?, de nuestras familias, y por lo tanto a leer etiquetas de lo que tenemos y sobre todo eso, escribir a Cristina, a cristina.pobo, y ir haciendo este cambio. Y Cris, muchas felicidades por este cambio, ¿no?, hacia la cosmética sostenible, y sobre todo por este emprendimiento ético, y lógicamente también por esta pequeñica que nos ha saludado por aquí por la ventana al empezar, que es una pasada cómo crecen, madre mía.
0: Sí.
1: Cris, muchas gracias, y ya lo sabes que cuando quieras, la tierra también es tu casa.
0: Gracias. Por último, no quiero perder tampoco el decir que si alguien que nos esté escuchando se siente un poco atrapado en su vida y así quiere un cambio, quiere conciliar mejor o lo que sea, también se puede poner en contacto conmigo y yo le puedo ayudar a hacer ese cambio, ya no solo a través de productos, sino un poquito en la vida en general.
1: Qué bueno, madre mía. Esto es oro, ¿eh?
0: Sí. La verdad es que sí. O sea, yo me da pena no haberlo encontrado antes, porque muchas cosas habrían cambiado.
1: Qué bueno, pues ya lo sabéis. Tenéis a cristina.pobo para todo lo que necesitéis, ya sea un cambio en la vida o en todos los sentidos, al final.
0: Sí, sí, totalmente.
1: Pues, Cristina, muchas gracias, y cuando quieras, ya lo sabes, la tierra es tu casa.
0: Gracias a ti por invitarme.
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4: Bueno, un poco tristes todavía, pero daros las gracias por esta oportunidad antes de nada.
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3: Sí, hemos perdido familia, sobre todo eso, amigos y familia.
2: Era un bar, Marta, molt familiar.
3: Sí.
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3: Sí, total. Como la entrevista de Sara, creo que era, la chica de la pastelería, pues no sé lo que está pasando, pero deberían de mirarlo.
2: Javier, ¿sense aquesta mateixa pena?
4: Sí, la verdad es que ha sido una pena muy grande el perder nuestro negocio.
2: a part de negoci, què era per nosaltres?
4: Bueno, era nuestra vida realmente, ha sido un negocio de 12 años y bueno, vivíamos de ese negocio y ha sido una pena grande perderlo.
2: ¿Cuántos años portaba?
4: 12 años.
2: 12 años, ¿eh? ¿Por qué heu hagut de tancar el bar?
4: Bueno, hemos perdido el bar en principio. Lo que nos dijeron para que marcháramos es que querían hacer una vivienda para la madre, que era una señora mayor, la propietaria realmente del local, que vivía arriba de nosotros. Y el principal motivo ha sido por una vivienda para la madre que no podría subir las escaleras.
2: Pero realmente, finalmente no va a ser así, ¿no?
4: No, esa es nuestra indignación y nuestro cabreo, que hemos vuelto, que vuelva a estar en alquiler, y realmente los perjudicados hemos sido nosotros.
2: ¿En quin moment us diu la propietat que no vol renovar el contracte, perquè vol fer un lloc residencial?
4: Bueno, mira, realmente no nos enteramos por la propietaria, nos enteramos por su gestora. La chica, supongo que de buena fe, al conocernos, pues llega un día en el que nos ofrece un local próximo al nuestro. Y ahí empieza la historia. La historia empieza que claro, nos ofrece un local y realmente tampoco entendíamos mucho el tema, pero bueno, vamos a verlo y nos comenta que es un buen local, que está a la venta, es económico y que puede ser factible. Nosotros, claro, realmente estábamos contentos con el negocio que teníamos y lo rechazamos. Ella insiste de que es económico, que sería una buena oportunidad, y al volverlo a rechazar, pues es cuando nos comunica que deberíamos pensarlo porque no tienen intención de renovarnos la propiedad.
2: És a dir, que us ensenyen dos locals sense haver avisat abans que l'objectiu era fer-vos fora.
4: Sí.
2: Amb la propietat mai parleu vosaltres.
3: Bueno, mira, a raíz de esto.
4: A raíz de esto es cuando empezamos a tener contacto con la propiedad.
2: ¿Y qué os diuen?
4: Bueno, es que la cogimos en mal momento, tenía un familiar delicado de salud, estaba mal, y entonces nos pide un tiempo prudente. Le comentamos en esos momentos que el contrato estaba vencido, que tenía, claro, nosotros aguantamos el tiempo prudente a esa situación, y viendo que pasaba el tiempo y no nos decían nada, volvemos a insistir. Y ahí es cuando nos dice que no sabían nada, que no tenían nada valorado todavía y que realmente no deberíamos saber, ni que su gestora realmente no nos debería haber informado de nada todavía.
2: Després d'aquesta trobada, d'aquest contacte, ¿veu seguir negociant, Marta, amb la propietat?
3: Bueno, es que costaba, ¿eh? No pasó Navidad, ¿verdad? El familiar murió y claro, tampoco era momento de estar ahí. Entonces ya para febrero o marzo, ¿no?, conseguimos volver a hablar con ella, que estaban pensándolo, que tenía que hablarlo con la familia, con el hermano y que, bueno.
2: Clar, des d'aquest punt fins ara, quant temps ha passat?
3: Año y medio.
4: Año y medio, sí.
2: I vosaltres sabíeu que era pràcticament segur que el bar no podia continuar.
4: Sí, sí.
2: Local.
4: Ella no lo aclaró en todo momento, que el fin iba a ser tener que marchar.
2: Teniu una altra trobada, entenc, amb la gestoria del propietari, on us ofereix seguir amb el local, però amb un augment, no?
4: Sí.
3: Hasta junio.
4: Nos ofrecen un año más de renovación con contrato, porque anteriormente estábamos con
3: la ley de alquiler urbano.
4: Con la ley de alquiler urbano, que era renovable cada 30 días. Y bueno, nos ofrecen hacer un contrato de un año con un incremento de 400 euros, cual rechazamos, porque realmente sabíamos la finalidad. No veíamos ya lógico que nos subieran 400 euros.
2: ¿Quina creieu, Marta, que era la finalitat, doncs?
3: Pues es que no lo sé, porque ahora al verlo la semana pasada en alquiler, es que no lo entiendo. No entiendo nada.
2: Clar, jo entenc que vosaltres acabeu rebutjant aquesta oferta perquè penseu que realment acabareu fora de totes formes, no?
4: Correcto.
3: Sí, sí. Bueno, antes de dejarlo, cuando a Javier le ofrecen un trabajo, nos volvemos a sentar con ella y con el hermano, y sí, sí, o sea, seguían para adelante con el piso para la madre. Y si no fuera así, lo tenían pensado en vender a un...
4: ¿Cómo? Sí, vender la finca por completo, para que edifiquen o para...
3: Sí.
4: En principio, esto es lo que nos dijeron.
2: Has denunciat també a Marta que heu vist el local un altre cop en lloguer, no?
3: Sí, sí, sí, la semana... Bueno, lo vimos la semana pasada, nos avisaron clientes de la cafetería que estaban otra vez, y sí, sí, está anunciado.
2: ¿Y por quin preu?
3: Pues más elevado del nuestro.
2: Però més dels 400 aquests que us ha afegit només?
3: No, menos.
4: No, menos. Es que no, realmente nuestra situación no la entendemos. No comprendemos cómo hemos podido perder un negocio sin saber el por qué. Porque realmente ahora vuelve a estar en alquiler. Es nuestra indignación, nuestro cabreo.
2: ¿Us veu plantejar en algún momento marchar a un otro local?
3: Bueno, sí, estuvimos mirando locales por aquí, por San Boi, pero no es viable.
4: Nosotros realmente ya tenemos 50 años. Hacer una inversión ahora con 50 años, volverla a amortizar, es costoso abrir un negocio, De cero,
2: ¿A todo això l'Ajuntament es posa en contacte amb vosaltres?
3: Pues sí, es la semana pasada, ¿no? Precisamente,
4: sí. Después
3: de ofrecernos vosotros venir, se ponen en contacto con nosotros, que nos llamarían para poder tener una entrevista, pero ahí se quedó.
4: Es otro tema que también tenemos en el aire, porque en principio es lo que te comentaba Eloy. Nosotros teníamos un local en el área comercial, un local en el que es el último de la calle y está como local comercial. Tampoco sabemos seguro si han podido tener cédula de habitabilidad, pero que es otra cosa que tampoco se está mirando, el por qué se están cerrando negocios y dando cédulas de habitabilidad y haciendo perder negocios en San Boi.
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4: Pues no lo sabemos. Te vuelvo a repetir que hemos perdido una de las licencias mejores que había de hostelería, en la C3. La C3 ya no se está concediendo. Es muy difícil el tipo de negocio que nosotros teníamos volverlo a abrir de nuevo. Es costoso y hoy por hoy lo hemos perdido todo realmente. Hemos perdido nuestro derecho a un negocio que nos costó mucho levantar. Hemos perdido nuestro derecho a traspasar una licencia que era buena de las que ya no se conceden. Es que, como repito, es muy difícil volver a empezar de cero.
0: ¿Qué os ha dicho la gente después de todo esto?
4: Bueno,
3: mucho apoyo.
4: Las redes sociales y personalmente ha sido gratificante total.
0: ¿Y qué diu de toda la feina que heu fet? Que haya sido esta respuesta por parte de la gente.
4: Muy buena, muy buena. Ha sido todo de verdad que de agradecer porque ya te digo, era un negocio muy familiar. Tanto de gente mayor como de gente joven.
0: ¿Qué marcha más que tancament?
4: Muchas ilusiones. Muchas.
0: Una part com important de la vostra vida.
4: Sí. Ha sido un paso muy bonito y nos llevamos muchos recuerdos y muchas amistades. Muchas.
0: ¿Y ahora qué en todo eso?
4: Pues nada.
3: Pues a tirar para adelante. Tenemos tres niñas, o sea, hay que tirar para adelante con ellas. Lo que hay.
4: Hemos hecho vida laboral nueva y a seguir, pero seguimos con un poco de rabia, ¿no? Y de pena el saber que. El por qué hemos perdido nuestro negocio. Que seguimos sin saberlo. Hemos cumplido con todo, tanto con municipal como con la propiedad. Nunca hemos fallado en nada. Nunca. Por no perdonarnos, no nos perdonaron ni en el COVID. Y no hemos reclamado nunca nada a nadie, ni le hemos pedido nada. Se han roto cosas en el local, las hemos reparado nosotros. O sea, no hemos exigido nunca nada. O sea, no han podido haber mejores inquilinos que nosotros.
0: ¿Cómo es gestionar emocionalmente el fet de saber que hay una cosa que te la han tret y que te la han tret de forma injusta més?
4: Pues eso, la indignación que tenemos.
3: Indignación, rabia, tristeza, todo.
4: Sí, realmente queríamos dejarlo pasar todo y seguir para adelante, pero te pones a pensar lo que luchas y lo que no ha sido fácil. Y entonces cuando dices, bueno, tampoco perdemos nada, para que la gente sepa. Realmente tampoco el explicarlo, la gente sabía todo de nosotros. La prueba está en cómo ha reaccionado todo el mundo.
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4: Bueno, el tema de ese mensaje realmente no sabría qué contestarte. No sabría qué contestarte.
2: Veo arriba a parlar amb l'alcaldessa, ¿no? ¿Me has dit?
3: No, no.
4: Ella vino un día a desayunar y bueno, pues hablando un poquito con ella de cómo era nuestro negocio, la verdad es que ha sido a los 10 años. A los 10 años de tener el negocio en Samoy es cuando hemos conocido a Luis allí. Y bueno, expliquemos un poco el caso que estábamos pasando, porque ya que nos preguntó, pues lo expliquemos. Y en esos momentos pensábamos que era por tema licencia de célula habitabilidad. Y nos dijo que sí, que lo miraría, que estuviéramos tranquilos, pero bueno, como pues también ha quedado en el aire. Supongo que habrá cosas más importantes.
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4: Hombre, Sant Boi tiene poca vida. Lo único que estamos teniendo en Sant Boi son, como bien se refería anteriormente Sara en la entrevista de la chica, tenemos cadenas donde realmente... Ay, perdón, presa.
0: Disculpa.
4: No, que necesitamos más comercios en San Boi. Está muriendo todo el comercio pequeño. Y bueno, pues la vista está en los locales que hay cerrados, los locales que se están convirtiendo en vivienda, y en sí el comercio de barrio está desapareciendo.
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4: Sí, sí. Tenemos en tramos de según qué calles muy comerciales, tenemos muchas cadenas de cafetería, panadería, y claro, son monstruos, son cadenas grandes en las que ya no dejan vivir a la pequeña.
3: No.
4: Acaban con ella, es imposible competir. Por precios, bueno, todo el que tiene negocio pequeño lo sabe.
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4: Creemos que sí. A ver, nunca estamos con puertas cerradas a nada, pero creemos que sí.
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3: A vosotros.
4: Gràcies a vosotros, de verdad, hemos estado muy cómodos.
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2: Un partit que sabíamos lo que nos íbamos a encontrar del principio, que Castelldefels iba a ser un equipo muy intenso, que no iba a parar de correr y estábamos preparados para ello. Cuando empezó el partido, los 10 primeros minutos sí que estuvimos muy cómodos, conseguimos ponernos por delante del marcador, hasta luego una jugada aislada de una falta, pues acaban empatándonos. Ahí sí que se nos va un poco, ellos empiezan a subir más el ritmo, nosotros no lo estuvimos siguiendo como debería y al final la poca efectividad que tuvimos nosotros de cara a puerta la tuvieron ellos. Le sumas a eso errores nuestros, vienes de ascender y categoría nueva, los errores se pagan mucho más que la categoría anterior. Pero bueno, no considero que sea una derrota que nos tenga que hundir, sino todo lo contrario, sino hacer que ganemos más juntos y que encaremos los siguientes partidos con otra actitud, otras ganas y quizás algo más de concentración.

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1: Visitar sempre el Campo de Mirasol és una salida complicada. Ellos son un equipo joven que se conoce muy bien las divisiones de su campo y que siempre aprietan allí, pero por suerte nosotros salimos muy estables y conseguimos adelantarnos en el marcador poniendo a los 0-2. Sí que es verdad que tuvimos mala suerte y en dos acciones a balón parado consiguen empatarnos el partido antes del descanso, llegando 2-2, y la segunda parte fue de tú a tú. Ellos nos marcan, pero sí que es verdad que nosotros salimos mucho mejor que ellos y conseguimos empatar muy rápido y tuvimos ocasiones para ganar el partido y ponernos 3-4 haciendo dos palos e intentando someter a Rivera hasta el final. El equipo está tranquilo, estamos haciendo entrenos muy buenos durante la semana y sabemos y creemos que los resultados van a llegar sin problemas. Estamos trabajando para ello. Esta semana volvemos a la Parellada y creemos que es vital conseguir los 3 puntos y creemos que así va a ser y lo daremos todo para ello.
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2: Sabíamos la importancia de los 2 partidos para seguir sumando puntos. Así que, bueno, partido de Casablanca, la verdad, muy firmes en líneas generales. Muy bien todo el equipo. Y partido Bonaire, bueno, un poquito peor, pero conseguimos sacar el resultado. Así que está mirando a Son Naciente, que sabemos que es un rival directo esta semana, así que trabajar esta semana para llegar lo mejor posible.
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3: Un partido duro, una primera parte muy buena, la verdad que un buen fútbol. Y nuestro compañero Kilian, yo marqué el segundo, Ismael. Después se adelantaron ellos con un 3-2 y Lolo consiguió meter el cuarto en la segunda parte. Con un 4-2 hasta el final, bueno, consiguió meter el tercero. Nos fuimos al final de partido con un 4-3 y fueron 3 puntos importantísimos, la verdad. Estamos muy contentos y esperamos seguir así.
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1: Sabíamos que esta semana era una semana complicada porque no habíamos entrenado, sabíamos la importancia de los dos partidos, del atrasado sobre todo porque, bueno, es un derbi. Sí. Yo creo que hemos afrontado muy bien los dos partidos. Se notó en contra Bonaire el cansancio en las piernas y todo eso al ser doble jornada y tan seguido, pero bueno, yo creo que sabemos lo que nos quedamos a las puertas el año pasado, así que somos ambiciosos y vamos a intentar el objetivo, que por eso estamos trabajando todas las semanas.
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1: Bueno, sabemos que Son Naciente es un rival directo, que puede ser uno de los cocos de la liga, así que con muchas ganas y a por ellos y a por los tres puntos. Es un partido más.
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1: Sí, bueno, lo que te he dicho antes, con mucha ambición, muchas ganas. También cogí experiencia el año pasado con el filial y, bueno, yo viví ese playoff y eso, nos quedamos a las puertas y este año tiene que ser el año.
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1: Bueno, mirando un poco la clasificación y eso, yo creo que Can Roca puede ser otro rival directo y Sporting Gavà también, así que yo creo que la lucha puede estar ahí. 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
1: Sí, sí, obviamente. Además, mucha gente de San Boi, nos conocemos mucha gente y pues con muchas ganas también de jugar contra amigos, conocidos y pues eso.
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1: Bueno, sobretot hay que tener las ideas claras, hacer caso al míster, que por ahora se está viendo los resultados, que por falta de detalles se está viendo bien los resultados, pero yo creo que seguir en esta dinámica y acabar de corregir un par de cositas y seguir así.
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1: La verdad es que la primera vez que juego contra ellos, no tengo mucha experiencia de jugar contra este club, pero bueno, por lo que he visto y me han dicho, eso, como he comentado antes, es un rival directo, un rival que nos va a poner las cosas difíciles. Así que vamos a ir a por los tres puntos en su casa, además, campo difícil, así que...
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1: Sí, sí, sí, obviamente. Aparte de estas semanas, bueno, la liga es muy larga y no hay que bajar el nivel.
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1: Muchas gracias.
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1: Bueno. Muy buenas noches, queridos oyentes de Radio Samboy. Bienvenidos una semana más al Rincón de Hideo. ¿En dónde, H? ¿Dónde nos pueden escuchar la gente?
2: En FM 89.4.
1: Vale, bien. Has aprobado por lo justo, pero sí.
2: Porque tengo los apuntes.
1: En 89.4 FM, aquí, ¿dónde? En Radio Samboy. En nuestra radio ya de confianza.
2: Exactamente.
1: Todos los martes de 9 a 10, ya sabéis, tenéis una cita con nosotros aquí. De una horita, más o menos, 55 minutillos, sí. Aproximadamente. Y qué bueno, cositas a comentar. Lo primero, ¿cómo estás? ¿Cómo ha ido la semana?
2: Bien. Esa pregunta siempre me pilla desprevenido porque estamos a martes, ¿sabes? Entonces no sé qué decir.
1: Bueno, desde el otro martes han pasado varios días.
2: Sí, esa semana, sí. Estresante, pero bien.
1: Estresante. Bien. Sí, bueno, eso es
2: porque
1: bueno.
2: Hay trabajo. Así
1: hombre,
2: que
1: se agradece que haya trabajo, ¿no?
2: Sí,
1: un poquito.
2: Sí,
1: bueno,
2: sí.
1: Pues nosotros también no hemos parado en el Rincón de Hideo porque venimos de estar en el Festival de Sitges.
2: Ajá.
1: Que hemos estado en la primera semana y hay que decir que hemos visto...
2: A Bayona, ¿no? ¿Viste?
1: Hemos visto a Bayona. Ya comentaremos un poquito esa anécdota, pero sí, por un momento fue Bayona, luego nos dimos cuenta que era Almenábar y bueno,
2: luego.
1: Y hemos visto películas muy interesantes que comentaremos la semana que viene en lo que hablamos en La Sombra junto con Marc, que hemos estado los dos allí. Nos hemos encontrado a Gerard Candeal, al director de cine que trajimos aquí al programa.
2: Ah, sí.
1: Estaba por allí también, un saludito Gerard, que sé que nos escuchas, que nos lo dijiste. Y nada, ha sido muy guay, este fin de tenemos el... que va a acabar ya el evento, y comentaremos un poquito, un repaso de todo lo que hemos visto.
2: Bien.
1: Hoy, Archer, vamos a tocar un tema.
2: Sí.
1: Con un invitado muy top.
2: Sí, porque aquí en el Rincón de Hideo hemos tenido de todo. Hemos tenido actores de doblaje, hemos tenido actores, hemos tenido directores, programadores.
1: Refugiados de guerra
2: hemos tenido, pero creo que lo que nunca habíamos tenido era un químico.
1: Sí,
2: profesor.
1: Sí, y más en Samboy, tardaba en aparecer un químico por aquí en este plató, la verdad que sí.
2: ¿A quién tenemos, Dani?
1: Hoy tenemos con nosotros a un creador de contenido, divulgador científico y químico, que es nada más y nada menos. ¿Quién ha venido hoy, Archer?
2: Breaking Glad.
1: Breaking Glad, pues un abrazo muy fuerte.
3: Gracias por invitarme a este pedazo de programa.
1: Hombre, gracias
3: por esa presentación.
1: Gracias
2: por todo lo alto.
1: Gracias a ti por acceder, Vlad, por venir aquí estando con nosotros. Yo tengo que comentarte, bueno, te he dicho antes fuera de micros, que yo no te conocía como creador de contenido, pero gracias a Archer, que me insistió en traerte al programa, me dijo de la importancia de tus vídeos y lo bueno y lo que ayudas a la gente a desmentir un poquito, ¿no?, estos bulos, esta farándula que es sobre la química. Pues la verdad que me ha acabado enganchando. Me he enganchado mucho a tus shorts. La verdad que es adictivo. Es ir bajando y dices, sí, quiero más. Pero bueno, voy a cederle en este momento la palabra a Archer, porque al haber pedido él al invitado, pues empezará él.
2: Sí, bueno, lo que comentaba Dani, ¿no? Creo que mucha gente de la que puede conocerte, yo personalmente, por ejemplo, lo hice inicialmente por los shorts. Luego me fui enganchando a otra clase de contenido que tenías, otros vídeos más largos. Pero, ¿cómo nació un poco la idea de los shorts, y en concreto este de estos, los más famosos que tienes, que son los virales, ¿no? Desmintiendo o enseñando falacias que cuenta la gente por ahí sobre la química.
1: Falacias.
3: Pues, buena palabra esa, ¿eh?
2: Es que, Dios.
3: A ver, realmente mi historia con las redes sociales empezó hace ya muchos años. Empezó en 2014, 2015.
2: Hostia, 10 añitos.
3: No estoy seguro ahora mismo del año, pero sí hace ya bastante tiempo. Entonces yo en aquel momento me dedicaba a enseñar química en pizarra. Simplemente estaba explicando química para estudiantes. Pero claro, llegó el momento del COVID y empezaron las redes sociales verticales. Con el tema de TikTok, Instagram, Reels,
2: explotó
3: y demás.
2: Todo,
3: Y entonces, en esa temporada, empezó la gente a etiquetarme en vídeos preguntándome por qué podían pasar estas cosas. ¿Por qué pasaba algo al mezclar unos productos de piscina, por ejemplo? O ¿por qué esta bolsa no ardía? Entonces, al final... De tanto preguntarme la gente, decidí meterme en el formato ese, en el formato short. Empezó a funcionar bien, a la gente le empezó a gustar y al final, pues mira, me decanté por ahí. Pero fue por eso, porque me empezaron a etiquetar en vídeos random de fenómenos curiosos o de cosas que no tenían explicación, o directamente de eso, de gente que me directamente colaba bulos. Y digo, bueno, pues ya está, pues me dedico a explicar esto. Si es lo que gusta.
1: Oye, Vlad, esto es cierto, ¿no? En plan, oye, esto si lo hago pasa de verdad o...
2: Sí, es verdad,
3: sí.
2: ¿No?
3: Sí, sí, literalmente sí. Fue eso.
1: Solo un apunte, Vlad, acércate un poquito el micro que me está contando el técnico que se te oye un poquito flojo.
3: Vale.
1: Nada, acércate un poquito así más a la boca y ya creo que estaría todo guay.
3: Listo, perdón.
1: No, pues, oye, que empezar por la gente que te diga, oye, ¿esto es verdad? ¿Esto no? O como...
2: Claro, sí, porque es lo que comentábamos antes también, antes de la entrevista, que tú, Dani, yo, que de química tenemos idea la justa. Claro, sí que es verdad que podemos ver cosas y decir, ¿cuál es la ciencia detrás de todo esto? O preguntarnos si realmente es cierto. Entonces, la química y estas cosas sí que es verdad que es más divertido verlo y entenderlo cuando ves las reacciones y entiendes el porqué de las cosas, ¿no? Más que la explicación teórica, quizás.
3: Sí, sí, desde luego. La química, precisamente, lo que tiene, a diferencia de otras ciencias, quizás como las matemáticas o así, es que, lo experimental es muy llamativo, es muy vistoso.
2: Sí.
3: Que si explosiones, que si fuegos, que si colorines, que si esto, que si lo... Es muy vistosa, sí.
1: El mítico vídeo del péndulo ese que no le da al profesor, que sería como a milímetros.
3: Eso ya es más física.
1: También.
3: Pero en esos casos sí que es llamativo. La física, a ver, la física también tiene experimentos muy chulos, ¿eh?
2: Sí.
3: Pero bueno, la química es cierto que destaca por lo experimental.
2: Sí,
1: totalmente. Sí.
2: Bueno. Quería comentar, a raíz de eso, lo que te comentaba, a raíz de ver tus shorts empecé a explorar un poco más y, bueno, tu gran proyecto, creo, es una academia de química online que tienes, que si no me equivoco, nació hace relativamente poco, entre comillas,
3: No recuerdo el año en el que la abrí, pero creo que fue 2017-18.
2: Ah, no, entonces ya tiene, Sí, pero... ¿Cómo nació exactamente ese proyecto? Porque tú decías que tú enseñabas eso, ¿no? En pizarra.
3: Sí.
2: Entonces, ¿cómo llegó la academia online?
3: Como te digo, yo empecé en YouTube haciendo vídeos en pizarra explicando a estudiantes. Pero, sobre todo en aquel momento, YouTube tenía una gran falta, que era, digamos, la evaluación. O sea, tú podías hacer un vídeo explicando sustituciones nucleofílicas y tal, lo que tú quieras, ¿vale? Pero tú no sabes si el alumno ha aprendido o no, ni el alumno sabe hasta que va a un examen, ¿no?
2: Claro, cuando lo apliques y si lo aplicará bien o no.
3: Entonces, en esa época, pues decidí abrir una academia utilizando, de hecho, los vídeos de YouTube. O sea, los vídeos que hay en los cursos son los de YouTube, pero con el añadido de que tienes PDFs que te pueden guiar, orientar en el contenido. Todos los vídeos están siguiendo un orden cronológico, que esa es otra falta de YouTube. Entonces, YouTube es un buscador, al final. Tú puedes buscar lo que necesites y lo encuentras. Pero el hilo conductor que necesitas, a lo mejor, para entender ese tema, te falta. Falta en YouTube. Entonces, yo ya me organicé esos vídeos para que se pudiera entender, puse cuestionarios para que la gente pudiera examinarse, ver si lo estaba entendiendo, también acompañándolo con clases particulares y demás. Un servicio más personalizado, que es algo que en YouTube es mucho más difícil de conseguir. O sea,
1: claro,
3: es imposible.
1: Al fin y al cabo, en YouTube es más global, ¿no? Entiendo que es darle la información a toda una clase, que son millones de personas que están asistiendo a la tesis que estés dando. Yo realmente quería preguntar el tema de la academia, porque claro, habrá gente que se ha apuntado y algunas seguramente se dedique a ello, ¿no? Que ya sea graduado, sea químico. ¿Has notado alguna vez o te han mandado algún mensaje de, oye, Vlad, muchas gracias, que gracias a ti hoy, pues estoy trabajando en tal sitio, estoy haciendo tal cosa?
3: Me ha llegado sobre todo por directos de Instagram o en la página web. Precisamente tengo un formulario también para solicitar clases particulares. Algunos lo han utilizado para decirme, oye, mira, que muchas gracias, tus vídeos me han servido para no sé qué y
1: qué
3: tal.
1: Bueno.
3: Sí, me ha llegado varias veces, incluso de gente que a lo mejor me encuentro por la calle, me conoce, me dice, oye, mira, me ayudaste a probar química en bachillerato. Y digo, pues mira qué bien, me alegro mucho. Para eso están los vídeos, claro.
1: Hombre, eso es de agradecer, ¿eh? Claro. A probar y
2: sí, porque, claro, es lo que comentábamos. Además de la academia en YouTube, además de los shorts estos de, si mezclas esto y esto sale espuma de color azul. Tienes vídeos en los que, bueno, explicas, o sea, prácticamente son clases de química.
3: Sí, eso, como te digo, es algo
2: fue
3: que
2: la base, ¿no?
3: Fue con lo que empecé, efectivamente, y ha ido derivando mucho ya con el tiempo. Desde que empezó el formato short, ahora sí que es verdad que hago algo bastante más generalista, explicando fenómenos pues del día a día o explicando ciencia un poco de una manera más general, más no mainstream, pero sí más del día a día.
2: Sí, bueno, para todos, ¿no? Sí, para que gente como Dani y yo podamos entender,
1: sí, básicamente,
2: la ciencia,
1: básicamente,
2: que sí, mueve el mundo.
3: Sí, al final, sí, creo que también es importante. Sí. Yo cuando empecé, sí, digo, pues es que sí, quería que fuera como algo académico, pero es verdad que con el paso del tiempo también me he dado cuenta de que es importante que todo el mundo tenga al menos una base. Mm. Y aunque, bueno, evidentemente yo no puedo ir persona por persona enseñando, sí, cosas, claro, pues al menos hago lo que puedo.
1: Bueno, pero aportas tu granito, porque sí, es verdad que lo que comentábamos antes también fuera de micros, es que hay vídeos que, como tú comentaste, por ejemplo, la persona que fríe un pescado en un contenedor, que seguramente...
2: Sí, era una carreta, ¿no? Que, sí, la, sí, que sí, el aceite, sí, se volvía
1: azul.
2: Aparte
1: lo que quemaba, sí, creo, con plástico, ¿no? Para como que el fuego...
3: Sí, sí,
1: creciera.
3: Bueno, no, eso...
1: O sea, era todo lo malo que se podía hacer en una preparación de comida.
3: Sí, sí, sí.
1: Estaba,
3: sí,
1: ahí.
3: Todas las ideas malas que se te ocurran en 60 segundos.
2: Cáncer rebozado era eso.
1: Sí, sí, no, o sea, era... Pero, claro, es que ahí vamos, porque muchas veces el propio desconocimiento es lo que nos hace, pues, al fin y al cabo somos personas, sí, curiosas, ¿no? De, hostia, si meto los dedos en un enchufe, me volveré, sí, ¿no?, yo qué sé, Electroman. No, te va a dar un calambre que te vas a morir. Sí, ¿sabes? Explicarnos, claro, un poquito.
3: No es buena idea, ¿no?
2: Sí, exacto, porque la ciencia, lo bueno y a la vez peligroso que tiene es que la reacción va a suceder. O sea, si tú mezclas producto A y producto B... Sea peligroso o no, la mezcla va a suceder. Pero claro, si tú no sabes cuáles son las consecuencias de o inhalar los humos que produzca esa mezcla o consumir esa mezcla o tal, la ciencia va a suceder, quieras, sí, o no, ¿no? No es un, no te va a saltar un aviso de, oye, esto que estás haciendo es peligroso.
3: La Elia o Parda, ¿no?
1: Exacto, no es un videojuego de, ¿estás seguro que quieres?
2: Sí, sí, sí, claro.
3: Es un, no, la Elia o Parda.
2: Claro, ya está, ya la has cagado. Es como, me recuerda al vídeo de la tipa esa de, ahora que lo has dicho, de, no, vamos, que la Elia o Parda. Que, sí, mezclé no sé qué con ácido en la piscina y salió un humo así amarillo, claro, vamos, que era eso, leoparda.
1: Eso sí, eso fue muy heavy. Sí, sí. Bueno, nos has contado un poco, Vlad, también el tema de cómo gestionas tu academia. Entonces, al fin y al cabo, todos tenemos algo, ¿no?, que destacamos de ello, porque, claro, a diferencia de otras academias que enseñen química o que enseñen ciencia, ¿qué crees que es lo que da la diferencia en tu caso, en tu proyecto?
3: En mi caso en particular, a mí lo que me gusta de mi academia en particular, que es por cómo la he diseñado, es la versatilidad. O sea, es que digamos, uh-huh, que puedo ayudarte un poco con casi lo que te... el problema que tengas, ¿vale?
1: Claro.
3: Es decir, ofrezco los cursos, que son un poco pues para la gente que prefiere estudiar de manera autodidacta. Ofrezco también las clases particulares, que es para quien necesita un apoyo, y uh-huh, estoy yo personalmente dando pues X horas de clase a la semana o lo que fuera.
1: Claro.
3: Y también ofrezco, por ejemplo, asesorías a estudiantes de doctorado, de másters, evidentemente, dependiendo, ya digo, como estoy yo solo, uh-huh, al cargo de todo esto, pues elijo, escribo un poco, y si son estudiantes de temas que yo no domino, pues, claro, pues por ahí no me meto.
1: Exacto, es a otra persona que te pueda
3: ayudar. Voy a otra, ¿no?, persona donde sé que puedo ayudar. Entonces, eso, ofrezco como una gran variedad de productos, de servicios, ajá, y creo que esa es la principal diferencia, que no me centro solo en cursos. Es como si tienes un problema con química, sabes que ahí va a haber una,
2: claro,
3: solución,
2: sí,
3: de,
2: claro,
3: una manera u otra.
2: Sí,
3: al menos lo puedo intentar.
2: Claro. Tienes el vídeo, si ves el vídeo y no lo entiendes, pues
3: oye,
2: ya está, Vlad, no entiendo esto, no,
3: sí,
2: no hay forma.
3: Pero como digo, ofrezco asesorías a estudiantes de,
2: claro,
3: doctorado, que son
2: de
3: cosas
2: todo
3: más avanzadas, incluso, claro, incluso a empresas que tengan, que necesiten, pues eso, asesoría científica sobre un producto que no consiguen desarrollar, pues bueno, pueden contar con el apoyo de un químico. Evidentemente yo no soy experto en todos los palos del mundo, pero sí que tengo la formación suficiente para poder buscar información, documentarme, compartirla con los empresarios,
2: sí,
3: y que puedan investigar pues más, claro, orientados, ¿no? Es un poco, es un poco la versatilidad lo que vendo yo en la academia, sí.
2: Porque yo, bueno, teníamos una pregunta que he apuntado un poco más adelante, pero ya digo, ya que se ha sacado, vamos a conectarla. Yo tenía la pregunta justamente esto, cuando miraba un poco tu web, digo, hostia, sí que es verdad, ¿no?, que ayudas tanto desde alumnos hasta a gente que está haciendo su doctorado y hasta empresas. Y ahí me preguntaba, hostia, ¿realmente lo haces todo tú o tienes gente que te ayuda con el tema de, no, esto mejor te dejo con esta persona, ¿no?
3: Todo lo que es química, sí, soy yo.
2: Personalmente.
3: Todo lo que es química soy, hostia, yo, sí, efectivamente. Lo que pasa es que, bueno, pues como digo, cribo bastante. O sea, de la gente que me viene, hay mucha que le tengo que decir, mira, hasta aquí no llego.
2: Sea sincero ante todo, ¿no? O sea.
3: Efectivamente. Sí, no, yo aquí no he venido a venderle humo a nadie.
2: Claro, o sea, no.
3: Yo si sé que te puedo ayudar o sé que lo puedo intentar, porque muchas veces con proyectos industriales o cosas de este estilo están desarrollando un producto y al final por motivos pues no sale, o sea, esto no son cosas que no dependen ya ni de mí ni de ellos, ¿no? Hay veces que simplemente por plazos acaba que no salen las cosas, pero bueno, yo puedo intentar y poner todo de mi parte para que eso se acelere lo máximo posible, eso es un poco lo que intento, pero sí tengo que cribar.
1: Pero como, has comentado ahora, claro, solamente eres tú y tu editora, entonces ¿cómo gestionas todo? Porque al fin y al cabo entiendo que tendrás que organizarte como un horario, ¿no? De decir, bueno, tengo que dedicarme una hora a grabar los reels, otra hora a dedicarme a la academia, otra hora a proyectos personales, porque comentaremos más adelante, pero ha sacado dos libros también, que ya lo comentaremos. Entonces, un poquito también eso, ¿cómo lo haces para abarcar a todo? Porque
2: yo tengo un proyecto y no me organizo, tío.
1: Exacto, tengo un proyecto y ya voy y tal, pero ¿cómo lo haces?
3: Es que es que es dedicación completa. Al final, tengo la suerte de poder vivir de esto, ¿sabes? No lo comparto, o sea, no estoy compaginando con un trabajo a jornada completa, ni media jornada. Al final tengo la suerte de estar dentro de ese grupo que puede vivir de redes y demás. Y bueno, al final una cosa tiene prioridad, otra gana prioridad, todo va a ser un tema de prioridades.
1: Vale.
3: Sí, ahora hay que hay una cosa que es un constante, que son los vídeos y los shorts, que eso hay que ir haciéndolo. Si entran clases, pues hay que hacerlas. Si entran, es hacer el Tetris con el calendario.
1: Sí, no, hacerte como un organigrama y decir, bueno, de lunes a martes hago esto.
3: Lo que pasa es que es complicado tener un horario de decir, el martes a las 7 hago esto, el jueves a las 3 hago esto, porque, por ejemplo, hoy tenía que estar aquí a las 8:30, pues hoy ya esta tarde ocupada, por ejemplo.
1: Ocupada, claro.
3: Pero bueno, hoy es esto, otro día será otra cosa, ahora me ponen un alumno, me pone una clase, pues ese día no puedo hacer no sé qué.
2: Claro.
3: Es un poco ir al día.
1: Más que actualmente, o sea, constantemente se te va actualizando la agenda y es como, oye, no puedo, oye, esto tiene prioridad, oye, esto
3: ahora
1: tiene...
3: en noviembre del 13 al 22 estaré fuera de viaje. Ahora, bueno, pues esta semana, a ver qué hago.
1: Veremos. Dejar algo pendiente para que se vaya subiendo y que vaya teniendo ahí. Qué heavy. Pues como ha comentado antes Archer, que yo también voy a coger un poquito por ahí el testigo, claro, al fin y al cabo, lo que dice Archer, yo, por ejemplo, de conocimientos de química, no tengo mucho, o sea, da gracias que no me he bebido la lejía porque me dijeron que...
2: Bueno, porque lo ponen las instrucciones, ¿sabes? Porque hay un dibujito que te pone...
1: Entonces, claro, yo te quería preguntar que ¿qué productos que usamos todos normalmente a diario tiene peor fama de lo que merece y cuál nos inspira más confianza que de la que debería?
3: Pues mira, a ver...
2: Miedo me da la respuesta.
3: A ver, es que es curioso esto. A ver, que inspire más confianza, o sea, que inspire más confianza de la que debe.
1: Sí, que tú, por ejemplo, digas, yo que sé, por ejemplo,
2: la gente se lo toma mucho a la ligera, ¿no?
3: Pero primero es al revés. Primero es una que nos genere confianza, pero no, ¿no?
2: Exacto.
3: Vale, pues yo ahí diría que el bicarbonato.
1: ¿El bicarbonato?
3: Sí. Porque, a ver, no vale para lo que dice la mayoría de la gente, o sea, no, porque no, o sea...
2: Yo tengo entendido que si lo mezclas con vinagre, limpia todo, ¿no?
3: Eso parece, eso dicen.
1: Eso dicen las lenguas antiguas.
3: Eso dicen 857.213 vídeos de TikTok, pero no.
1: Pero no es verdad.
3: No.
1: Acabas de tirarle todos los esquemas a mi madre con el bicarbonato, porque mi madre con el bicarbonato era un main.
2: Vamos, es como la Coca-Cola, sirve para todo,
1: sí,
2: ¿no?
1: Sí.
3: A ver, el bicarbonato, lo que pasa es que yo le tiro mucho hate al bicarbonato porque lo usan para cosas que no se deben, pero tiene sus usos, ¿vale? Evidentemente. Pero claro, lo que pasa es que el bicarbonato son como cristalitos muy pequeñitos, al final, si tú miras por un poco, son pequeños cristalitos, y lo que tienes que es abrasivo, ¿vale? Porque rasca, punto, ya está, no tiene más, es que no tiene más. Fin, se acabó. No, de verdad que no hay nada más con el bicarbonato. Bicarbonato,
1: pues,
3: rasca.
1: Pues ya sabéis, bicarbonato se acabó.
3: Es un poco alcalino, pero muy poco. Hay cosas más alcalinas en tu cocina que te pueden hacer el efecto que dicen que hace cuando es alcalino. Pero
1: sí.
3: Es abrasivo, fin. Si tú le pones bicarbonato a una sartén por debajo, la rascas, pues se va a rascar.
2: Sí, porque como si rascas es una esponja.
3: Como si le echas sal, como si le echas arena, si le echas cualquier otra cosa que rasque, ¿vale? Pero bueno, al final, quiero decir, tiene su rol, hace algo.
1: Sí.
3: ¿Vale? Que es verdad que yo tiro mucho hate y parece que el bicarbonato no vale para nada, pero sí, tiene su rol, hace algo, por lo menos rasca.
1: Como dice Rajoy, ¿no? Hacen cosas.
2: Sí. El bicarbonato hace cosas.
1: No, sí, pero sí que es verdad que lo que tú dices es que te metes en internet y claro, el bicarbonato es como si fuera, yo qué sé, el elixir de la eterna juventud, sí. Funciona para todo.
3: Sí, sí. Luego, el vinagre también le pasa un poco parecido, el vinagre.
1: Ostras.
3: También, la cosa es que está como muy... que lo mismo, que se utiliza para muchas cosas.
1: Sobrevalorado.
3: Sí, se utiliza para muchas cosas, pero realmente también tiene pocos usos. O sea, al final lo que tiene es un ácido.
1: Claro.
3: Y como ácido, pues bueno, reacciona con cuatro o cinco cosas. Reacciona con óxidos, reacciona con carbonatos, con la cal.
1: Uh-huh.
3: Entonces, bueno, sirve para limpiar la cal, sirve para sí, quitar óxido claro. de algunas superficies.
2: Igual como es uno de los ácidos más accesibles.
3: Eso es.
2: La gente, oh no, que el vinagre sirve para todo. Bueno, cualquier otro ácido te haría el mismo efecto, pasa que no tienes acceso a él.
3: Efectivamente, hay otros ácidos que puedes acceder en cocina, bueno, en casa, ¿no? Que es, uh-huh. Pero es que ya son, eso ya sí que es más peligroso, como salfumán
2: claro.
3: o...
2: Claro, no le pondrías salfumán a la sartén, ¿no?
3: Exacto, exacto, ya son cosas más peligrosas. Eso sí que es para tener cuidado.
1: Claro. Y uno que nos inspire más confianza de la que nos da normalmente.
2: O sea, de la que debería, ¿no?
1: Exacto.
2: Que todos nos confiamos mucho en ese producto y es como, oye, ten cuidado con eso.
3: Es que... A ver, yo no estoy tan seguro de que la percepción social sea de que genera confianza, pero yo creo que la gente utiliza la lejía bastante a la ligera. Es mi sensación.
1: Eso estoy de acuerdo contigo.
3: O sea, no, creo que la gente es consciente de que es peligrosa, uh-huh. porque me da esa impresión. La gente dice, cuidado que es lejía, pero luego, yo qué sé, pues te la mezclan con lo que les da la gana.
1: Sí, bueno, de hecho, yo conozco varias historias de intentar mezclar lejía con cualquier otro producto, este típico humo que como te coloca un poco claro. y te acabas cayendo desmayado. O te puede
3: es
1: dar
3: que es peligroso.
1: Cualquier historia.
3: Es que es peligroso. O sea, la lejía al final, si la mezclas con cualquier cosa que sea ácida, da igual lo que sea, me sirve vinagre, salfumán, ácido sulfúrico, cualquier tipo de ácido
1: sí.
3: Genera cloro. Limón también valdría. Genera cloro y el cloro como tal es un gas que es tóxico.
1: Uh-huh.
3: Se utilizó en la Primera Guerra Mundial como arma de guerra y lo tuvieron que... O sea, las armas de guerra se prohibieron desde entonces por el cloro, ¿no? Porque básicamente reacciona con nosotros. O sea, es un compuesto químico, reacciona con los compuestos de tus pulmones y...
1: ¡Ostras!
3: Y bueno, pues genera asfixia, genera muchos problemas. Y entonces si quieres utilizar lejía, pues es importante no mezclarlo con ácidos, tampoco con amoníaco, en lugares ventilados... Bueno, una serie de medidas de seguridad sí. que, no sé, la gente sabe que es peligroso, pero le da igual.
2: Claro, como lo ven como... No, es que se vende como producto de limpieza, pues no será tan peligroso, ¿no? Supongo, pero... Oye, es algo que se debe usar claro. con las medidas de precaución claro. pertinentes.
3: Claro, y bueno, se vende con toda la tranquilidad del mundo porque se especifica que se tiene que diluir.
2: Claro.
3: O sea, sí. cuando tú echas lejía, o sea, para fregar el suelo, por ejemplo, con
2: un
3: lejía...
2: Un chorrito de lejía
3: chorrito
2: con
3: de lejía en
2: medio litro de agua. 7
3: sí. litros de agua.
1: Exacto. Sí, no. Joder, entonces, no. La verdad que hay...
2: cuidado con
1: la lejía.
2: Cuidado con la lejía, sí.
1: Sí.
2: Bien, pues ahora, después de esta... clase magistral sobre qué usar y qué no en casa. Yo quería preguntarte, porque todos, por lo menos los shorts, todos empiezan igual. ¿De dónde sale el químico de cabecera? ¿Quién es ese? ¿De dónde nace?
3: Aquí me temo que voy a tener que dar una decepción global.
2: Bof.
3: No, porque realmente me surgió un día sin más. O sea, estaba grabando
2: ya
3: un
2: está.
3: Short y es que no sé ni a cuento de qué vino.
2: Bueno,
3: no
2: tú sería... tienes el médico de cabecera, pues
3: sí,
2: Blatt es tu químico de cabecera.
3: Fue algo así, estaba grabando un short y lo terminé, creo que como por la broma,
2: sí.
3: y quedó ahí. Bueno, dije lo del... creo que lo terminé diciendo lo del químico de cabecera, y luego más adelante dije lo del dato que te llevas,
2: sí.
3: pero fue como cosas que he ido incorporando poco a poco, así, pero literalmente por la cara, en un momento dado, a la gente le ha gustado.
1: Y se ha quedado.
3: Y se ha quedado.

0: me hizo mucho daño, sobre todo Vine Estados Unidos y lo que es YouTube antiguo Estados Unidos, y yo qué sé, la canción de Vegeta es el mejor youtuber, o yo qué sé, ¿a dónde van? Esa mujer también de haciendo la mierda, todo eso. Increíble, o sea,
1: qué gran mundo las redes, es que
0: sí. La verdad que sí, la verdad que sí.
2: ¿Qué tanto nos ha dado y qué tanto nos ha quitado, eh? Porque...
0: Sí. Eso es otro problema también, ¿eh? De que poquito a poco va cayendo gente que... Sí. Pero bueno, eso es otro tema que ya sacaremos otro
2: día. Y lo que comentábamos, que... Porque tenemos gente como Vlad, ¿no? Que nos dice, oye, que esto es peligroso, porque luego hay cada uno que...
0: Bueno.
2: Lo dicho, ¿no? ¿No? Se pone a freír pescado en una carreta oxidada y te dice que mira qué bien
0: va
2: esto.
0: O lo que yo te decía, de, por ejemplo, recetas de estas de paganas de antiguo medievo, que yo, por ejemplo, siendo gallego, mi madre, que se ha criado en una aldea, hay cosas, bueno, y te lo he comentado antes, de, no, échate sal con no sé qué y mézclalo con tal. Y digo, madre mía, digo, esto sí, antiguamente a lo mejor para evitar al conde Drácula puede ser, pero para el día a día a lo mejor ha quedado.
1: Muchas veces una cosa que me he contado a ese respecto en vídeos... Por ejemplo, hay uno que vi hace tiempo que era una técnica así tipo ancestral, chamánica, mágica para quitarte las insolaciones, que es ponerte un trapo así sobre la cabeza. Cuando tienes una insolación, te pones un trapo y un vaso de agua boca abajo sobre el trapo.
2: Sí.
1: Entonces se empiezan a ver burbujitas que suben dentro del vaso y es como dicen que te está quitando el calor con esas burbujitas, ¿sabes? Claro, esto parece algo así como súper chamánico, súper historias, pero lo cierto es que tiene algo de sentido, ¿sabes? Porque,
2: claro.
1: Porque lo que está pasando ahí al final es que el agua del vaso está bajando, está empapando el trapo y te está refrescando la cabeza porque te está mojando la cabeza. Fin. En las burbujitas esas que van subiendo es el aire que se va filtrando por el trapo para adentro.
2: Claro.
1: ¿Sabes?
2: Esa es otra cosa que pensaba que...
1: Claro, es como que la peña se inventa historias, o sea, se monta unas películas a la que veo un fenómeno, algo que pasa, y te venden una historia que no es, pero en el fondo, en verdad, sí funciona por otra cosa, claro, que no tiene nada que ver.
2: Pero eso ha pasado siempre, o sea, con... Antes los griegos decían, no, porque esto es Zeus o Poseidón que está haciendo esto. Y ahora es como, no, esto pasa porque hay una explicación científica,
1: claro,
2: porque esto reacciona con esto y tiene tal sentido. Pues hoy en día por las redes pasa lo mismo.
0: Lo que estamos hablando me recuerda al meme de Skinner que está puesto en un palo y dice, ¿qué os digo? Que la Tierra gira alrededor, ¡es hereje! Y lo quema.
2: Claro.
0: Pues es un poco eso de hostias. Sí que es verdad, sí.
1: Muchas veces también pasa que una persona dice, mira, yo es que mezclo bicarbonato y vinagre para desatascar las tuberías y llevo haciendo toda la vida esto y siempre me ha funcionado. Y dices, vale, pero es que a lo mejor luego durante toda la semana no estás tirando nada de arroz, no estás tirando nada de que atasque, estás limpiando bien los platos, o sea, al final, puedes... asignar que algo está ocurriendo por ese vinagre y bicarbonato cuando en realidad tiene que ser por otro motivo cualquiera, ¿sabes?
0: Correcto.
1: Sí. Y esto pasa así, eso es muy común en redes.
0: Es como la costumbre o digamos como esos pequeños gestos de, yo qué sé, por ejemplo, pasa de que hay gente que no puede cruzar, lo típico de si hay como unas baldosas, no puedo pisar la línea de las baldosas porque es algo como que ya tengo puesto y sé si hago eso mentalmente yo creo que me va a ir el día genial, ahora como pise o algo, o lo de mirar un cristal roto o pasar por debajo de una escalera o cualquier historia que dices no sé cuántos años de maldición y luego es una chorrada, o sea, si te va a pasar algo malo te pasará porque estás pasando por debajo de una escalera y algo caerá.
1: Sí, te pasa algo por otra cosa que no tiene nada que ver,
0: ¿verdad? Exacto. Exacto.
2: A ver, otra pregunta que igual me estoy equivocando, pero diría que 99,9% seguro que no, viendo tu nombre, tu intro, la temática de la web en sí. Yo diría que eres fan de Breaking Bad, ¿no? No sé por qué lo digo.
1: Diría.
2: Una intuición, puede ser una intuición, una corazonada.
1: Podría ser. La posibilidad está.
0: ¿Algún indicio hay?
1: Entre 99% y 99,99%.
0: Exacto.
1: ¿No?
0: Exacto.
2: Que puede ser que no, pero que sea coincidencia todo, ¿no? Pero, no, digo, claro. Yo he visto la serie, por suerte me la hicieron ver, porque yo en mi día fue como, hostia, la serie esta la ve todo el mundo, paso de verla. Me obligaron a verla y dije, coño, qué serie buena.
1: Por algo la veía todo el mundo.
2: Sí. Pero claro, yo la vi y dije, hostia, qué guay, ¿no? Todo esto que el man dice aquí un montón de cosas. Claro, qué sentido tiene esto que está diciendo. Pero desde el punto de vista de un químico, todo lo que se decía, todas las fórmulas que se hablaban, los procesos de los que se hablaban, ¿tenían sentido? ¿Eran cierto?

0: ¿Tan factibles?
1: Pues lo cierto es que sí, detrás de la serie había un equipo de científicos que se encargaban precisamente de eso. O sea, si no, la serie es una obra de arte a todas las escalas, ¿eh?
0: Okay,
1: pero
0: bueno,
1: sí, había un equipo de científicos que se encargaba de esto y lo tenían todo tan bien hilado para que el proceso realmente que explicaba con todos los productos químicos, porque es que se enrolla, o sea, lo explica todo
0: en
1: detalle en un par de episodios.
0: ¿Qué hace cada máquina? Sí. ¿Cuál es su función?
1: Pues
0: no entiendes la mitad de lo que dice, pero
1: todo lo que dice es factible, como dices, sí, pero está todo basado en métodos que si lo aplicas es muchísimo más caro y menos eficiente que lo que es luego el producto en sí mismo.
0: Okay.
1: Utiliza técnicas que luego en la realidad no rentarían. Y
0: claro,
1: que serían demasiado peligrosas y demasiado caras para que alguien pudiera intentarlo.
0: Claro.
1: En un proceso dado utiliza torio, ¿vale? Uh-huh. Es que ya me hice un vídeo acerca de esto.
0: Okay.
1: Utiliza torio, no sé qué proceso, para catalizar, no sé qué. Pues es un elemento ultra caro y radiactivo y peligroso. Entonces, como te dé por utilizar eso, pues lo llevas claro.
2: O sea, sí, o sea, puede pasar mejor vida.
1: Técnicamente sí que hay bibliografía científica, artículos que te explican que ese proceso es viable y podría pasar, pero... Uh-huh.
2: Pero
0: ¿te quieres jugar? La fantasía de la serie es que económicamente eso salga rentable.
1: Esa sería la parte fantástica, sí.
2: Bueno, okay, también harían un poco rimbombante para que también la serie tuviera un enganche, ¿no? De que la gente es como,
1: bueno,
2: la química. Oh.
1: También hay otras cosas que son fantásticas, igualmente, la serie. El color, sí, por ejemplo, no tendría por qué ser azul. ¿Vale?
0: Claro, sí.
1: El momento...
0: Para que si no llamaba, ¿no?
1: Claro, tenía que darle
0: tenía que ser diferente,
1: efectivamente,
0: morado.
1: Claro. Y un identificativo, algo que haga,
0: claro,
1: sentido.
0: Sí, sí.
1: El momento del fulminato de mercurio que lo tira y explota.
0: Sí, pues, que haría un petardeo pequeño y ya está,
1: fuese,
0: ¿no?
1: Algo,
0: ¿no?
1: Mucho más,
0: sí, por la cantidad, ¿no? Explicaba que era.
2: Sería como tirar una bombeta de la
0: y el tuco como exactamente,
1: no,
0: como,
1: es que, literalmente las bombetas llevan fulminato de plata, que es el primo hermano del fulminato de mercurio, que es lo que utilizan en la serie.
2: ¡Ostras!
0: Okay. Sí, sí, sí, eso sí que lo había visto en algún vídeo, que es como, a ver, ¿la reacción es correcta? Sí. La explosión que destruye el edificio.
1: Claro, exacto.
2: Para esa escala tendría que ser a lo mejor una piedra como la bola de Indiana Jones, ¿no? De
1: exacto.
2: La tierra al suelo.
1: Además es
2: exacto.
1: Un producto que está ya al contacto, el tío va con la bolsa ahí tochilling.
0: Sí, sí, la aprieta y todo, claro, en la tira, claro, solo, sí, sí.
2: Ya, le va a petar la mano y todo.
1: Sí, claro, no
0: se
1: sé,
0: vuela
1: sí.
0: La mano, hermano.
2: Sí, sí, sí.
0: No, pues bueno, a ver, la otra pregunta era eso, ¿no? Que estuve en la serie y decías, oye, ¿y si lo pruebo? Pero claro, si ya nos has comentado que el 90% del proceso
1: no, pero
0: te
1: sí
0: sale
1: que,
0: un poco carillo.
1: Pero sí que es verdad que evidentemente esa ruta no, porque es extremadamente cara y peligrosa. Pero sí que es verdad que como estudiante de química, porque yo a mí me pilló en... Me tragué la serie entera en 2012
2: sí.
1: O así. Estaba en plena,
2: más o menos había acabado ya por ahí.
1: En plena carrera. Yo estaba estudiando... los últimos años sí. De la carrera. Entonces sí que es verdad que tras ver la serie pues te despierta curiosidad, en plan, oye, ¿y cómo sería? Porque al final en la carrera aprendes,
0: claro,
1: estas cosas,
0: claro.
1: O sea, en los exámenes literalmente te preguntan, sintetiza esto, y eso a lo mejor yo qué sé, es cualquier historia. Entonces sí que es verdad que a nivel intelectual pues te dices, oye, mire, ¿cómo podría preparar esto utilizando este producto de partida, utilizando esto, no sé qué, no sé cuánto? Intelectualmente la verdad es que es un ejercicio muy chulo. Lo que pasa es que, claro, evidentemente no te vas a meter en ese fregado.
2: Claro, no. Dices, a lo mejor hacerme metanfetamina.
0: Exacto. Acabas con la... Y dices, ¿y ahora qué hago con esto, no?
1: Si me hubiera,
0: o sea, que me ha salido bien.
1: Si me hubiera metido en ese fregado, hoy no estaría aquí.
2: Exacto. Ahora sí, como a nivel pregunta, claro, de persona que está... Pero... ¿En la carrera, por ejemplo, tenéis que sintetizar algún tipo de droga? O sea, os dicen,
1: normalmente no, normalmente no. En prácticas sintetizas cosas, pero son cosas...
2: Mundanas.
1: Bueno, más que mundanas, normalmente inservibles. O sea,
2: vale.
1: Normalmente son... Claro, te enseñan reacción X y tienes que practicar esa reacción X. O sea, no te importa el producto. O sea, lo que te importa es
2: que
1: aprender
2: el
1: proceso, o si tienes que aprender una técnica especial para hacer no sé qué, pues hacer la técnica. Y lo que te importa es el procedimiento más que el producto final. Y normalmente los productos que obtienes son tonterías. Hicimos, bueno, una práctica que hicimos paracetamol, por ejemplo, cosas de ese estilo. Pero bueno.
2: Sí, sí. El profesor, me duele hoy la cabeza, chavales, a verme paracetamol ahora mismo.
1: Tres días después.
2: Aquí está gente.
1: Sí. Con 57 kilos de impurezas. ¿Eso, eh?
0: Le va a dar más dolor de cabeza del que le
2: ha probado y dice, aún no está.
1: Huele un poco de disolvente todavía, ¿eh?
2: Lo típico madrazo de un caldo, ¿no? Le falta un poquito de sal, le falta un poquito de aquí de.
0: Porque a mí, retomando el tema de la serie, se me viene mucho, que claro, con lo que has dicho. Digo, se me viene muy a la mente una de las escenas más famosas, que es cuando cocinan en la furgoneta, ¿no? En uno uh-huh. En mitad del desierto.
1: Capitulazo.
0: Sí, sí, claro, capitulazo,
2: momento,
0: pero.
2: Un momento gallumbos en plena calle.
0: Exacto, sí, sí. Después el momento de, oye, ¿no has apagado la batería de la furgoneta? Sí, sí. Pero, claro, ¿qué tan factible es? Porque luego el tipo, no sé la cifra exacta, pero dice, no, vamos a sacar una de pasta que es tal. Pero claro, sí, con lo que has comentado, eso debe ser una fantasía que flipas, ¿no? Ver, además, con el
2: hombre,
0: equipo
2: si,
0: que podían
2: si
0: tener una
2: rústico,
0: furgoneta.
2: ¿No? Lo que tú dices que no es tan rimbombante.
1: A ver,
0: no, hacían no sé cuántos kilos.
1: La cosa es que en la serie hacen dos métodos, ¿vale? Hmm. Al principio de la serie utilizan el método de la pseudoefedrina.
0: Ok.
1: Que iban a por. No sé si te acordarás de la serie. Pero tenía que comprar unas pastillas, hacerle unos tratamientos, sí. Que es donde Jesse Pinkman iba y tenía un montón de follones. Bueno, okay. Pues sí. Tenían que coger esas pastillas y tratarlas para hacer el producto final.
0: Ok.
1: Eso era un método, por un lado. Uh-huh. Y luego, por otro lado, más adelante ya fue que empezaron a hacer el otro método que utilizaba ya el torio, que es del laboratorio de subterráneo,
0: sí,
1: que necesitaban la metilamina, que necesitaban todos aquellos productos. Eso es otra ruta totalmente diferente.
0: Sí, que ahí ya tienen científicos de verdad. Y
1: ahí
0: sí,
1: es
0: sí.
1: Donde está el torio, ahí es donde está lo chungo.
0: Claro, pasa que como ahí ya tienen acceso técnicamente a los todo el equipo de Gustavo Fring y todo el tema, ahí sí que ya son un cártel. Digo, sí.
2: Poco se habla del bueno de señor Expósito.
0: No, claro.
2: Que hace al mejor villano que me parece de una serie como es Gustavo Fring. O
1: sea, sí. Aunque bueno, sí. El villano ahí, yo diría.
2: Bueno, hay un poquito,
1: Walter
2: sí.
1: White, ¿no? Hay una pelea de villanos ahí.
2: Sí. Pero esas escenas jamás se olvidará cuando se recoloca la corbata.
0: Sí, sí, pero.
2: Y dices, ¡buf!
0: Sí, no,
2: increíble.
0: Maravillosa, maravillosa.
1: Fíjate que es escenote, pero para mí no es. Yo no lo coloco en el top de la serie, pero ni.
2: ¿A ti quién sería para ti?
0: Fue muy impactante, pero.
1: Sí, lo que pasa es que. ¿Sabes qué pasa? Que a mí Breaking Bad me gustó mucho por lo realista. ¿Sabes por qué?
0: Claro.
1: Porque es como la vida real de un tío que se está pervirtiendo y se está yendo a la mierda, por decirlo en plan.
2: Sí, oye, que se te acaba ya el ticket, vamos a depurar lo que nos
0: se excusa con, no, quiero dejar dinero a mi familia, pero en realidad no, en realidad se está pervirtiendo.
1: Pero al final es una historia muy real, muy verosímil, que podría llegar a ser, ¿no? Digamos.
0: Sí.
1: Y de hecho, bueno, es un caso real parecido, ¿no? De profesores, de hecho.
2: ¿De qué pasó?
1: Sí.
0: De sintetizando química. Drogas.
1: Sí, sí. Y claro, cuando pasó esa escena, que se ve ahí rollo Terminator con la cabeza partida por la mitad, digo, esto me está sacando de la realidad. De repente estoy aquí, yo qué sé, en Star Wars, ¿sabes? O sea, me pareció una cosa tan fantástica dentro de una serie tan realista, ¿sabes?
0: Sí.
1: Y tan una realidad tan cruda.
0: Sí, quisieron darle una muerte muy épica. Ahora que lo pienso.
1: Sí. A mí me cortó un poco el rollo esa escena. Y mira que es una escena de las más
0: llamativas
1: y que la gente.
2: A mí es que el personaje me gustaba mucho. Además,
1: sí,
2: que
1: sí.
2: Giancarlo Esposito lo hace muy bien.
1: Sí,
2: o sea,
1: sí.
2: Lo hace
0: pero sí que es verdad
2: bien.
0: Que visto desde ese punto de vista, sí que dices. Hostia, ¿verdad?
2: ¿Sabes quién me gusta más también como villano? Cuando ya es hacia el final, el chico rubio, el que encierra a Jesse, ese me gusta mucho.
1: Bueno, lo hace muy bien.
2: La dualidad que tiene luego con él, también cuando hacen El Camino, se llama, ¿no? El Camino,
1: sí.
2: la serie.
0: Tengo que ver esa película. No la he visto, tío.
2: Es muy buena, muy buena. Bueno, yo voy a ponerme un poquito más, tirándolo así como más. Digamos Pachamama, entonces yo te quería preguntar que si tu vida, hemos hablado de reacciones químicas, de química un poquito así, ¿en qué punto estás ahora mismo? ¿Cómo podrías definirlo como estado? ¿Estás en un estado acelerado o en busca de un equilibrio?
1: Yo creo que estoy en un estado de aceleración todavía.
2: ¿Todavía?
1: Yo creo que sí, en un estado de crecimiento, más que nada porque tengo por delante varios proyectos chulos.
0: Uh-huh.
1: Que creo que pueden hacer un cambio de paradigma en lo que es mi modo de hacer las cosas en redes.
0: Uh-huh.
1: Y yo creo que Sí, es un punto de inflexión, creo, más que de aceleración. Mm-hmm. Estoy como en una...
2: Estás como en el pequeño,
1: claro, sí, ¿no? Sí, en esa preparación para algo, sí, que, ¿no?, yo creo que puede estar chulo. Sí,
0: claro,
1: sí.
0: El momento de, mira, he hecho mucho, estoy estable con lo que estoy, pero no me voy a quedar aquí. Eso voy a aprovechar lo que tengo atrás para impulsar todavía más.
1: Eso es.
0: Claro, qué cool.
2: Y de ahí, que me justo lo ha comentado, perdona, me voy a la siguiente pregunta, ¿no? Que es que ese pequeño auge, que hace poco lo has anunciado por redes, es uno de los nuevos libros que vas a sacar, ¿no? Que he visto que has sacado dos libros. Sí. Uno, que es, perdón, lo tengo aquí apuntado, Reacciones sin fin y 50 experimentos de química casera. ¿Qué nos puedes decir un poquito de ellos, de tus pequeños niños que tienes ahí ya gestionados?
1: Bueno, a ver, Reacciones sin fin fue un libro que publiqué ya hace unos años, uh-huh, que la idea de ese libro era hacer un proyecto bastante... complicado, en realidad, que era como intentar hacer un libro de texto de segundo de bachillerato,
2: vale,
1: pero para todo el mundo, sin fórmulas, sin historias, una cosa que tú lo puedas leer, lo puedas llegar a entender lo que es la ciencia, la química, uh-huh, y al menos entender las preguntas que se hacen en un examen. Vale, evidentemente no vas a saber resolver problemas, porque no se trata de un libro de texto como tal,
2: claro,
1: pero sí que si te preguntan qué es un catalizador, pues sepas lo que es. O si te preguntan, oye, qué es una reacción de sustitución, pues sepas lo que es. Dar un poco de culturilla, intentar meter lo que es esa química fundamental de segundo de batch, uh-huh, en un libro generalista. Esa era un poco mi idea con ese libro. Bueno, parece ser que la gente que lo ha leído le ha gustado,
2: ¿sí?,
1: ¿verdad?
2: Sí, sí. Sí, sí, no. Y veo que, bueno, tiene mucha acogida, lo estoy mirando. Y el de 50 experimentos de química casera, que es un poquito ya más disfrutón, ¿no?
1: Sí.
2: De, bueno, te voy a enseñar aquí un par de cositas. El típico volcán de bicarbonato.
1: Sí, sí.
0: La patata que conecta, sí.
1: Sí. Más experimentos caseros, experimentitos que puedes hacer por casa con los chavales.
2: Qué guay.
1: Y a este le quería... Claro, el primero lo hice cuando estaba todavía en aquella etapa de vídeos de clases y demás. Uh-huh. Y este libro lo he hecho ahora, que ya con este formato de Source, pues tengo un público más generalista,
2: claro,
1: pues he querido hacer algo también más generalista.
2: Para toda la familia.
1: Más pensado para toda la familia, un poco para todos los públicos, que, bueno, que tú puedas hacer un experimento, pero bueno, si tienes críos, pues que también lo pueden hacer tus niños, o los niños de tu hermano, yo qué sé.
0: Tu sobrino, ¿no? Que digan, mira, ese es el tío, mi tío es guay, ¿sabes? De química.
1: Claro.
0: Ha hecho una explosión en casa, tío.
1: Y además, pues lo he intentado hacer bastante más interactivo.
2: Sí.
1: El libro es muy colorido, el otro era en blanco y negro, por ejemplo.
2: Claro.
1: Tienes para marcar los experimentos como hechos.
2: Qué
1: tienes
2: guay.
1: Códigos
2: qué
1: QR guay. Que te llevan a vídeos explicativos donde puedes verlo. Bueno, está currado, está una
2: hostia,
1: edición
2: qué
1: bastante
2: guapo,
1: chula.
2: Qué guapo. Al ver esto, también me surge otra pregunta, que es, ¿has visto ya o te ha contactado algún pequeño científico que te ha dicho, oye, mira, Vlad, con tu libro te han empezado a hacer esto y me he empezado tal y, mira, he derivado a que he hecho esto? Y tú, bueno, como un chaval así tan pequeñito puede hacer algo así.
1: A raíz de este libro en particular, no, pero sí que tengo una anécdota muy chula con una niña de 5 o 6 añitos, súper fan de la química. Un saludo lo mando de aquí para ella, se llama Mara.
2: Un saludo, Mara.
1: Se hace llamar Wolframita.
2: Wolframita.
1: Y nada, es un amor de niña, le encanta mucho la química desde pequeña.
2: Ajá.
1: Y con 5 o 6 añitos, pues me pidió clases particulares. Vino la madre, me mandó para hacer clases particulares y le explicaba pues cosas fundamentales. La niña casi no sabía ni escribir y le interesaba mucho todo lo que le explicaba, la madre tomando apuntes, ¿sabes?
2: Qué bueno.
1: Fue una cosa súper bonita. Y la niña va creciendo y le va gustando. O sea, eso hace ya 2 o 3 años. La niña tendrá ya, pues eso, 2, 3, 4 años más, quizás.
2: Ajá.
1: Y bueno, ya está yendo a primaria. Ahora ya controla un poco más.
2: Joder, pero
0: sí, a todos
2: qué bueno
0: aprendiendo
2: que con 5 o 6 años.
0: A multiplicar y la niña ya creando.
2: Sí, tu madre en plan de. Te cuento, yo qué sé, el cuento de San Jordi. No, mamá, léeme el libro de química.
1: Y corrigiendo a profesores, ves el dibujo de un
2: Dios.
1: Átomo y dice, no, este dibujo no es el de un átomo.
0: ¿Qué es esta mierda, por favor,
1: esto
0: a mí?
1: No es un átomo.
2: Bueno, desde aquí voy a reivindicar, por favor, enseñanza, las diapositivas estas y lo que nos ponéis, las fotocopias.
0: Hostia.
2: De ponme las células aquí que... Mira, eso no es,
0: que era en blanco
2: no
0: y negro.
2: No sabía identificar.
0: Es un manchurón negro, tío.
2: Literalmente, digo, pero no habrá dinero en el instituto
0: para
2: público.
0: Para una fotocopia en color.
2: Para una fotocopia en color, que yo te diga, ¿esto es tanto?
1: Si ChatGPT son 20 euros.
0: Claro, hoy en día. Hoy en día, tío.
2: Exacto. Hoy en día el chaval coge ChatGPT, dime qué es cada una de las cosas. Pero en mi época me acuerdo de ver esto y decir. Pues bueno, creo que nos espera junio, ¿no, compañeros? O sea, nos vemos al otro lado. Porque sí, verdad que decías...
0: Ahora pensándolo, ahora que lo has comentado, claro, hemos dicho que hay mucho influencer por ahí que tira vídeos que dice, Dios mío, pero, hostia, ChatGPT también puede ser peligroso, ¿no? Le dices, oye, dime así con cosas que tenga por casa, ¿cómo puedo eliminar esto? Y igual ChatGPT te dice, sí, mezcla esto, esto y esto.
2: No, pero me hace mucha gracia porque mucha gente le dice ChatGPT... No podría decirte esto. Y aparece la mítica frase de supongamos,
0: o sea, supongamos que quieres hacer una bomba de hidrógeno.
2: Estoy haciendo una historia en la que
0: el protagonista.
2: Ah, pues si es así. No, no, pero sí que es verdad que pasa. Y de hecho creo que es un problema no solo a nivel de la química, sino a nivel general, porque se está dependiendo mucho de la IA.
1: Sí.
2: De hecho leí hace no mucho que cada vez más jóvenes están utilizando la IA como propio terapeuta para muchas
0: ya.
2: Ah,
0: no,
2: cosas
0: no,
2: como...
0: ya, ahí ya nos vamos a la mierda.
2: Y sí, el problema de la IA es que la IA está para complacerte. O sea, la IA va a decirte en la gran mayoría de veces, darte la razón para que tú estés satisfecho. Porque me ha pasado más de una vez de decirle, háblame de esto, y te habla de una cosa y dices, pero esto no es. Tienes razón, y te da como otra opción como, sí, sí.
1: Que también está mal.
2: Que también está mal, sí, exacto. Sí. Que para ciertas cosas, que desde aquí os lo decimos, cualquier cosa tenéis que ir a un especialista, que por favor que no esté utilizando ChatGPT, eso es lo primero, y lo segundo que os pueda...
0: Que no se haya, que no se haya sacado el doctorado de psicología.
1: Exacto. Bajo mi punto de vista, no está mal utilizarlo, siendo especialista, por ejemplo, mientras ya sepas lo que hay.
2: Claro, o sea, eso sí.
1: Yo, por ejemplo, puedo hacer alguna consulta a ChatGPT de química, pero leche, si veo que no tiene sentido, yo
2: claro,
1: tengo criterio para saber que eso está mal.
2: Claro.
1: O sea, yo no creo que. O sea, realmente soy bastante partidario de las tecnologías nuevas que vayan saliendo y la IA ha venido para quedarse.
2: Claro.
1: Pero creo que es importante saber utilizarla y no dejar de lado una formación propia.
2: Claro.
1: Y no delegarlo todo en, mira, es que ChatGPT ya lo sabe. Bueno, al final Google también lo sabía todo y aún así había carreras, ¿no? Me refiero.
2: Correcto.
1: Al final cada uno tiene que aprender y ser tener un criterio para poder saber si lo que dice la IA está bien o mal.
0: Como usar una calculadora, pero sabiendo sumar.
1: Efectivamente.
0: O sea, tú usas la calculadora, pero sabes sumar.
2: Exacto, que te digan, oye, tío, ¿me dejas 5 pavos y luego te devuelvo 4? Y tú... ¿Sabes que lo ves con la calculadora y dices, tío, no sabes sumar, no sabes
1: cuánto? Sí, no, es como el que te dice, mezclo un vaso de agua con otro vaso de agua, ¿cuántos me salen? Lo metes a la calculadora y te salen 215. Y dices, bueno, vale, pues bueno, vale, me ha dado 215 vasos. Bueno, un poco de criterio. O sea, parece que la calculadora te ha hecho bien la suma, pero no tiene sentido. Uno
2: exacto,
1: más uno.
2: Si no lo aplicas como debe ser, correcto.
1: Claro.
2: Correcto. Sí.
0: Bien, bien. Pues bueno, hablando un poco de ahora que has dicho que tienes los libros estos en los que te sirve como para enseñar un poco el tema de la química al mundo, ¿no? Y tus shorts. Si pudieras hacer un vídeo que dijeras, no, es que todo el mundo va a ver este vídeo y tu objetivo fuera que se enamorasen de la química, como lo estás tú. ¿Qué experimento o qué realizarías? ¿Qué mostrarías a la gente para decir, mira, la química es interesante, la química es bonita? ¿Cómo lo enseñarías?
1: Es que no es tan sencillo. O sea, porque la química, demostrar que es bonita...
0: Claro, es muy vistosa, ¿no?
1: Es fácil. Hay una reacción que bueno, es compleja, se llama... El nombre es complejo, y bueno, y la reacción también. Se llama de Belousov-Sabotinsky, la reacción.
0: ¡El diablo!
1: Y es una reacción que, bueno, si la buscáis en YouTube, podéis buscar la reacción más difícil del mundo. O sea, es una reacción que mezclas los productos y se empiezan a ver como ondas que se van propagando y es una cosa como cíclica, es una cosa muy bonita de ver, ¿vale? Es típico wallpaper del ordenador chulo, pero en reacción...
2: Aquellos que van a hacer así.
1: Sí, pero en reacción química, es una reacción espectacular. Químicamente también es espectacular, o sea, a nivel teórico.
0: Cuando entiendes lo que está sucediendo, es muy bonito.
1: Sí, pero claro, eso es una cosa bonita, que para demostrar que la química es bonita, bajo mi punto de vista, pero claro, de ahí a que a la gente le interese y que diga quiero estudiar esto por esta reacción, es que es complejo, es una cosa compleja. Quizás la manera de hacer que a la gente le interese la química para meterse a estudiar esta ciencia es que vean las aplicaciones. Porque es una ciencia muy, muy, muy aplicada. Desde... Mira, yo siempre digo lo mismo. Dentro de, de los estudiantes de química tenemos el meme de que los analíticos son los más aburridos, ¿vale? Porque al final es medir todo el rato con aparatos y no hacer, no mezclas, ¿vale?
0: Claro.
1: Pero al final, cada línea de producción de cada empresa, panes, martillos, cualquier cosa que produzcas tiene que pasar un control de calidad. Y si no, eso... los productos de materia prima que te venden para que hagas eso. Entonces, siempre tiene que haber análisis de control de calidad en algún momento, y ahí hay químicos analíticos. O sea, ahí hay salida laboral sí o sí. Por otro lado, los orgánicos, pues medicamentos, productos farmacológicos en general. Luego, bueno, los inorgánicos, para entender, catalizadores, el planeta, la tabla periódica, planetas, exoplanetas, bueno, todo el tema este de espacio. Es decir, es como que es muy aplicado, ¿sabes? Y abarca prácticamente todas las ramas. O sea, puedes utilizar la química para entender la biología, entender la química, o sea, utilizar la química para entender los productos que te rodean, cómo saber que esto es madera, de qué está hecho este rojo, qué plástico es este, cómo se hace, yo qué sé, cosas de ese estilo. Yo creo que esto es lo que puede llamar a la gente para que se metan a estudiar esta carrera.
2: Que no es solo una cosa, sino que pueden ser varias, que a lo mejor despierte la curiosidad de la estudiante.
1: Eso es.
2: De que diga, oye, pues a mí me apetece más ser más organizado a nivel de esto tiene que pasar un control, que tenga todo esto, otro que sea más experimental.
1: Otra cosa que creo que puede llamar mucho la atención para estudiar esta carrera es que siempre se vende, ¿no?, que la química es contaminante, que es peligrosa, y muchos de los problemas de la actualidad realmente vienen de la industria química, que ha hecho cosas que no debían haber pasado.
0: Sí, siempre se ve la imagen de con guantes, máscara de gas y gafas protectoras, y dices, no, la química me va a matar.
1: Es cierto, y eso no hay que negarlo, o sea, no se trata de blanquear la ciencia, o sea, ha habido problemas con la química en el pasado, y si bien hemos sido el problema, creo que la química, los químicos somos los únicos que vamos a ser capaces de solucionar ese problema, porque al final es un problema que hemos generado en el pasado y relacionado con productos químicos. Así que si te preocupa el calentamiento global, si te preocupan los residuos plásticos, cómo reciclar y todas estas cosas, el proceso es químico. O sea, de una manera u otra hay que utilizar química para ello. Entonces, yo creo que hay que ir por ahí para que a la gente le interese la química. Y eso en un vídeo, o sea, yo te puedo hacer que la química te parezca bonita, puedo hacer que te parezca interesante, pero de ahí a que...
2: que te despierte el gusano de...
1: que te despierte el gusano de meterte, es que es tanto... que es difícil meterlo en un vídeo.
2: Que sea como la pequeñita, ¿no? Que te diga, hostias, quiero saber más, ¿no? Quiero ver hasta dónde puedo...
0: Sí, pero sí que es verdad que al final la química muchas veces es depende, o sea, el que tanto te vaya a gustar dependerá mucho de qué tan curioso seas, ¿no?
1: Claro.
0: Si tú dices, no, es que mira, esto pasa, esto y esto, pasa esto, entonces, bueno, pues sí, pues pasa porque pasa y ya está.
1: O si le
0: pues,
1: ves lo útil, si le ves lo
2: exacto,
1: útil.
2: Exacto. Sí, pues, sí. Vlad, lamentablemente estamos llegando al final de la entrevista y tengo que decirte una cosa, acabas de convertirte en mi segundo químico. Más
0: el primero que es tu madre con el bicarbonato y el vinagre,
2: primero,
0: ¿no?
2: El primero es Doc Brown, que es el concesador de flujos, que es mi película favorita, que de ahí viene la pregunta.
0: ¿Es científico o químico?
2: Hace de todo él, porque el concesador de flujos, ahí tienes que, hombre, negociar con libaneses para que te lleven el plutonio como lo utilizaba él en la peli. Entonces yo, por ejemplo, algo que a mí me enamoró del concepto de la ciencia y todo, pues viene de ahí también un poquito, ¿no? De Regreso al Futuro, también soy bastante de mis paranoias, de viajes en el tiempo, todo. Entonces yo te quería preguntar, si tú tuvieras la ocasión en la que en un momento en tu laboratorio te apareciera un Doc Brown con un DeLorean y te dijera, súbete, Vlad, para ir en algún momento de tu vida a darte un consejo. Sabemos que lo de alterar la línea temporal no está bien, pero supongamos que no hay repercusión.
1: A dar un consejo.
2: ¿Qué consejo te darías y en qué momento?
1: Uf, mira, yo volvería para atrás a la época... En primer lugar, una época que me gustaría revivir, digamos, es esa época universitaria. Y más o menos ahí es donde yo volvería. Porque es como... tenía ya mucho interés en la química, me llamaba mucho y era mi etapa de... ¡Buah, chaval! Lo tengo que aprender todo aquí como un desgraciado. O sea, me estaba flipando. O sea, me gustaba mucho la química desde niño. Sí. Y en ese momento era... Ven, ¿sabes? Y más química, cada día más.
0: Conocimiento, ven a mí.
1: O sea, fue una etapa muy chula. Y sí que volvería a esa etapa... primero, para verme de lejos y decir, mira cómo se lo estaba pasando este chaval.
2: Eso es bueno. Pero, qué disfrutón.
1: Sí, sí, sí. Pero luego además sí que me diría que me abriera un poco la mente a otras salidas laborales. Porque, o sea, que no me enfocase tanto ni me obsesionase tanto con la investigación. Uh-huh. Que fue un poco, yo estaba muy centrado en hacer mi tesis, mi doctorado, ser profesor, que si irme a investigar aquí, irme a investigar allí. Era como que solo veía esa salida profesional, ¿sabes? Y eso no es que me cerrara puertas, porque al final he tirado por otros caminos, ¿no? Uh-huh. Pero sí que me ha quitado de estudiar o de, digamos, no menospreciar, pero sí quitarle valor a otras cosas que me podían haber ayudado a llegar, por ejemplo, hoy donde estoy. Yo me he centrado mucho a estudiar química y, uh-huh, y de química, pues sí, pues te sé bastante, ¿vale? Y era de los mejores de clase, digamos, pero hay cosas de otros ámbitos que ahora me hacen falta, que en su momento no estudié, por centrarme mucho en estudiar química y querer tirar por ese camino.
2: O sea, menos química y más centrarte en otras cosas.
1: No, ser, abrir la mente a que...
2: A que hay algo más que la química.
1: A que la vida, en general, te puede llevar por caminos que no te esperas. O sea, porque yo en mi caso he tirado por aquí. O sea, pero tú imagínate, estudiar la carrera de química, que me va a decir que voy a ser aquí TikToker, YouTuber.
2: Claro.
1: O sea, un doctorado. O sea, es que no me lo esperaba para nada, ¿sabes?
0: Claro, si hubiera sido igual que antes, hubiera dicho, no, que voy a subir yo vídeos a YouTube. Yo tengo que estar en el laboratorio.
1: Claro, ahí voy. Entonces,
2: qué bueno.
1: Claro, ahí voy. Entonces, quitarme ese estigma de tengo que terminar en un laboratorio haciendo experimentos y en general, esto es una recomendación que le daría a cualquier persona que esté estudiando. Abre la mente, no sabes dónde vas a estar dentro de 5 años y prepárate para cualquier cosa que te pueda venir, en el buen sentido, ¿no? O sea,
2: qué bueno.
0: Claro, porque al final has acabado disfrutando la química, pero...
2: Pues lamentablemente... Hemos llegado al final, chicos. Muchas gracias, Vlad, por haber venido con nosotros, por compartir con nosotros este tiempo. Y nos vamos con esta canción. Nos vamos con Todo lo que se parte, de John Po y Chinita Chini. Y nos vemos la semana siguiente. Un abrazo a todos. Un beso.

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